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1: Hola, ¿qué tal? Les saluda Nelly Hernández y este es el resumen del tiempo para este fin de semana. Después de varios días con temperaturas más templadas, el calor intenso va a regresar a nuestra región. A lo largo del fin de semana veremos máximas arriba de los 90 grados, incluso acercarse a los 100 grados, especialmente durante el sábado y domingo. Tendremos bastante sol, aunque también habrá momentos de fuertes vientos. Las ráfagas podrían alcanzar velocidades de hasta 30 millas por hora. Así que será importante prepararse ante esta nueva ola de calor. Recuerde tomar suficiente agua, protegerse del sol y hay que evitar pasar demasiado tiempo afuera durante las horas más intensas. Estamos hablando de este calor que puede ser intenso, pero también incómodo, por eso será importante tomar sus precauciones para poder disfrutar con mayor comodidad. Ya para la próxima semana laboral, el calor va a continuar presente, aunque también aumentará la posibilidad de algunas tormentas aisladas. Por lo tanto, prepárese para un fin de semana caluroso y disfrútelo con mucha precaución. Les informa Nelly Hernández para Telemundo Nebraska.
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1: Hola, ¿qué tal? Les saluda Nelly Hernández y este es el resumen del tiempo para este fin de semana. Después de varios días con temperaturas más templadas, el calor intenso va a regresar a nuestra región. A lo largo del fin de semana veremos máximas arriba de los 90 grados, incluso acercarse a los 100 grados, especialmente durante el sábado y domingo. Tendremos bastante sol, aunque también habrá momentos de fuertes vientos. Las ráfagas podrían alcanzar velocidades de hasta 30 millas por hora. Así que será importante prepararse ante esta nueva ola de calor. Recuerda tomar suficiente agua, protegerse del sol y hay que evitar pasar demasiado tiempo afuera durante las horas más intensas. Estamos hablando de este calor que puede ser intenso, pero también incómodo, por eso será importante tomar sus precauciones para poder disfrutar con mayor comodidad. Ya para la próxima semana laboral, el calor va a continuar presente, aunque también aumentará la posibilidad de algunas tormentas aisladas. Por lo tanto, prepárese para un fin de semana caluroso y disfrútelo con mucha precaución. Les informa Nelly Hernández para Telemundo Nebraska.
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2: Hola, ¿qué tal? Les saluda Nelly Hernández y este es el resumen del tiempo para este fin de semana. Después de varios días con temperaturas más templadas, el calor intenso va a regresar a nuestra región. A lo largo del fin de semana veremos máximas arriba de los 90 grados, incluso acercarse a los 100 grados, especialmente durante el sábado y domingo. Tendremos bastante sol, aunque también habrá momentos de fuertes vientos. Las ráfagas podrían alcanzar velocidades de hasta 30 millas por hora. Así que será importante prepararse ante esta nueva ola de calor. Recuerda tomar suficiente agua, protegerse del sol y hay que evitar pasar demasiado tiempo afuera durante las horas más intensas. Estamos hablando de este calor que puede ser intenso, pero también incómodo, por eso será importante tomar sus precauciones para poder disfrutar con mayor comodidad. Ya para la próxima semana laboral, el calor va a continuar presente, aunque también aumentará la posibilidad de algunas tormentas aisladas. Por lo tanto, prepárese para un fin de semana caluroso y disfrútelo con mucha precaución. Les informa Nelly Hernández para Telemundo Nebraska.
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2: Hola, ¿qué tal? Les saluda Nelly Hernández y este es el resumen del tiempo para este fin de semana. Después de varios días con temperaturas más templadas, el calor intenso va a regresar a nuestra región. A lo largo del fin de semana veremos máximas arriba de los 90 grados, incluso acercarse a los 100 grados, especialmente durante el sábado y domingo. Tendremos bastante sol, aunque también habrá momentos de fuertes vientos. Las ráfagas podrían alcanzar velocidades de hasta 30 millas por hora. Así que será importante prepararse ante esta nueva ola de calor. Recuerda tomar suficiente agua, protegerse del sol y hay que evitar pasar demasiado tiempo afuera durante las horas más intensas. Estamos hablando de este calor que puede ser intenso, pero también incómodo. Por eso será importante tomar sus precauciones para poder disfrutar con mayor comodidad. Ya para la próxima semana laboral, el calor va a continuar presente, aunque también aumentará la posibilidad de algunas tormentas aisladas. Por lo tanto, prepárese para un fin de semana caluroso y disfrútelo con mucha precaución. Les informa Nelly Hernández para Telemundo Nebraska.

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perros cuelgan de las paredes como tú los colocaste. Tus sandalias están en su lugar y hasta tu bata de baño está donde la pusiste tú. Lo único que ha cambiado es el espejo. Ahora, cada vez que lo veo, me refleja una figura con unas sombras profundas bajo mis ojos y unas arrugas que empiezan a amenazar mi rostro.

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Te vas a gozar en gran manera.

Muy buenos días, tengan ustedes, amables oyentes. Esta mañana les saluda la pastora Noemí García, de Centro Cristiano La Roca. Nuestra iglesia está ubicada en 5012 24 Street. Si gustas visitarnos, ahí serás bienvenido. Esta mañana vamos a hablar de los pecados que entristecen a Dios. Que entendamos con claridad cuáles son los pecados que entristecen a Dios, para que nos mantengamos alejados de ellos lo más posible. Que estemos siempre dedicados a la oración, al estudio de la palabra de Dios, para vencer las tentaciones pecaminosas y poder estar así cada vez más cerca del Señor. Cristo es la roca espiritual que nos da el agua de vida. Dice, el Señor aborrece el pecado y se entristece de manera especial cuando sus hijos incurren a Él. El pecado de la idolatría, el pecado que más entristece a Dios es el pecado de la idolatría. Dice que los israelitas hicieron un becerro de oro como su ídolo. Ellos comieron y bebieron en su desenfreno, cometieron actos inmorales en honor a ese ídolo. Los que fabrican y adoran ídolos recibirán el juicio del castigo eterno de parte de Dios. El humanismo es el ídolo de los incrédulos que aseguran que no hay Dios. Estos han puesto demasiada confianza en su inteligencia humana y en sus propias capacidades, pero su destino final es el juicio de condenación. También es posible que los hijos de Dios, los cristianos, tengan ídolos. La codicia es idolatría. Si tenemos algo que amamos más que a Dios, eso tiene su origen en la codicia, y en eso para Dios es idolatría. A veces nos idolatramos con nuestro trabajo y no tenemos tiempo para Dios. Lo hacemos como un ídolo. Y vemos, ¿verdad? La ira de Dios se enciende cuando ve la idolatría. Pues Él ya nos ha revelado claramente mediante dos primeros mandamientos que no debemos adorar. Los que adoran a los ídolos son los que han dejado de caer su adoración a Dios. ¿Tiene usted algo que ama más que a Dios? Si es así, no debe tardar más. Debe venir ahora mismo a Dios y comenzar a adorarlo solo a Él. Por esto solo es posible a través del Espíritu Santo. El pecado del adulterio y de la inmoralidad sexual, estos pecados se entristecen a Dios. Más de 20,000 israelitas murieron en un solo día bajo el juicio divino cuando pecaron sexualmente con mujeres moabitas mientras el pueblo acampaban en Sittim. La Biblia enseña que los hijos de Dios que cometen adulterio recibirán el terrible e implacable juicio de Dios. El cuerpo del creyente ha sido comprado por la sangre de Cristo para que se convierta en el templo del Espíritu Santo. El Espíritu Santo de Dios mora en nosotros y por tanto hemos llegado a ser hijos de Dios, miembros del cuerpo de Cristo. La palabra de Dios nos enseña que todos los demás pecados están fuera del cuerpo, pero el pecado sexual es contra nuestro propio cuerpo. Cometer este pecado equivale a despreciar el Espíritu Santo de Dios que mora en nosotros y no admitir su santidad, deshonrar su santo templo que es nuestro cuerpo. Arruina nuestra alma. Separación en nuestra relación espiritual con Dios destruye nuestra vida. Nuestra propia estima y conciencia se dañan.
nuestra propia estima y la conciencia sellada y a nuestro cuerpo se enferma. Hace daño a la familia y a la sociedad. Por eso vemos tantos divorcios, porque en la actualidad hay mucha maldad y el hombre y la mujer no se detienen cuando se enfrentan con esa maldad, con el pecado, se dejan llevar por sus deseos. Dice, la palabra de Dios ha profetizado por el pecado sexual como señal de los últimos tiempos. Estará extendido por todo el mundo. La tendencia moderna es a que las personas se corrompan con estos pecados, por lo que debemos estar prevenidos todo el tiempo para evitar caer en el adulterio y la inmoralidad sexual. El pecado de poner al Señor a prueba. El pueblo de Israel puso a Dios a prueba con la comida y disputaron con él. Se quejaron de que los había sacado de Egipto para matarlos de hambre en el desierto. Entonces Dios envió el maná y las codornices para que se alimentasen. No obstante, los israelitas ponían constantemente a prueba a Dios y eran juzgados, mordidos por serpientes venenosas o atacados por peste en el desierto y morían. Si venimos a Dios sin confiar en Él, sino solo para recibir sanidad o paz, solo con la aceptación mental de que Él es el Salvador, o para obtener bendiciones materiales, eso equivale a poner a Dios a prueba. Las personas que tienen esta clase de actitud no adoran como deben a Dios, sino solo tratan de utilizarlo como medio para satisfacer sus propios intereses y necesidades. La verdadera fe consiste en confiar en Dios en los tiempos de tentación y aún así continuar alabándolo en medio del problema sin ceder al pecado. Cuando enfrentemos momentos de dificultades, debemos alabar a nuestro Padre Celestial, darle gracias por la obra que está haciendo en nosotros y jamás ponerlo a prueba. El pecado, el resentimiento del descontento, el resentimiento y el descontento entristece a Dios. No podremos crecer espiritualmente si albergamos resentimientos, esposo resentido con esposa, llega con el esposo, el amor mutuo pronto se marchitará. El resentimiento destruye la unión entre los esposos, crea un sentimiento de distanciamiento entre padres e hijos y es causa de que se rompa la relación entre amigos. Por quejarse contra Dios, Dios hizo vagar por el desierto a los hijos de Israel. Todos los hombres mayores de 20 años, menos Josué y Caleb, murieron en el desierto sin alcanzar la tierra prometida, que destilaba leche y miel. Y María, la hermana de Moisés, se volvió leprosa por juicio divino por hablar contra Moisés. El pecado del descontento aleja las bendiciones de leche y miel que hemos recibido del Señor y nos lleva a una experiencia del desierto en la que perdemos la sensación de la presencia de Dios. Cuando los problemas de la vida y las situaciones difíciles arremeten contra nosotros, debemos seguir dando gracias al Señor por su bondad en vez de convertirnos en unos resentidos o de estar quejándonos por la situación cuando
Le alabamos y le damos gracias en medio de los problemas. Veremos su poderosa manifestación de milagros como jamás la habíamos esperado. La palabra de Dios no es un cúmulo de reglas, ni tampoco un yugo pesado. Es nuestro alimento cotidiano y nuestro recurso para una vida victoriosa. Por lo tanto, si hemos caído en el pecado de la idolatría o de la inmoralidad sexual o del resentimiento contra Dios, debemos permitir entonces que la palabra de Dios se convierta en el espejo que refleja nuestra verdadera condición y arrepentirnos enseguida. Elijamos de nuevo un puro y santo altar de adoración que sea agradable a nuestro Padre Celestial. ¿Qué les ocurrirá a los fabricantes de ídolos, de los ídolos? ¿Quiénes no heredarán el reino de Dios? ¿Quiénes tendrán su parte en la muerte segunda, que es el lago que arde con fuego y azufre? Porque ya dice la palabra de Dios que él aborrece la idolatría. Él quiere que nosotros seamos, lo adoremos solamente a él. Él vino a morir por nosotros en la cruz del Calvario. Y es por eso que nosotros tenemos que ser celosos, ser obedientes a Dios y dejar todo lo que nos estorba para que nosotros podamos servirle a Dios. Él nos ama y él se pone triste cuando sus hijos le desobedecemos. Él nos ama mucho y él quiere ayudarnos a seguir adelante. Estamos viviendo tiempos difíciles. Es tiempo de ponernos a cuentas con Dios. Esta mañana yo les invito a que se unan conmigo. Vamos a hacer una oración. Padre bendito, gracias te doy por la vida, la salud que nos prestas. Gracias por esta oportunidad que nos das de escuchar tu palabra, Señor. Cada vez estamos pasando tiempos muy difíciles. Vemos el mundo que está de mal en peor. Vemos los temblores, los terremotos, Señor. Permite, Señor, que cada uno de nosotros busquemos tu rostro cada día y nos acerquemos más a ti. Señor, salva las almas. Sana a los enfermos, Señor. Tú viniste a darnos vida y vida en abundancia. Tú nos amas y no quieres que suframos. Por eso tú nos hablas por medio de tu palabra. Si estás enfermo, pon tu mano ahí donde está tu enfermedad y el Señor te va a sanar. Señor, sana a los enfermos. Aumenta la fe de cada uno de tus hijos, que ellos puedan ver tus bendiciones, que aprovechen el tiempo que tú les das. La vida es un regalo de Dios. La vida es algo hermoso. Aprovéchala. Gracias, Señor, por todo lo bueno que eres. Que Dios los bendiga a todos. Son mis deseos.

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Dios les bendiga.

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Muy buenos días tengan todos ustedes en esta mañana de domingo tan hermoso que Dios nos ha dado. Nos ha permitido abrir nuestros ojos y poder disfrutar un día más en su presencia.

0: Y mandamos un saludo a Ernesto Canales, que nos pidió unos cantos, y los cantos que va a escuchar hoy, pues él nos los pidió. Escuchamos ya el de Los Fuertes del Norte con El Estanque. Y Ernesto Canales me la manda un saludo a Emanuel, a Roberto, a Martínez, a Domingo, a Monterroso, a Víctor y a los demás que nos, que dice que los acompañan cada martes, y dice que Dios les bendiga hoy, mañana y siempre. Y mandamos un saludo también a todos los hermanos allá de Tecumseh, de a Fernando, a Gabriel, a Luis Martínez, a todos los que nos escuchan allá. También mandamos un saludo acá a los ICI, nuestro hermano Aníbal, nuestro hermano Sergio, todos los que están ahí, y a su hermano Hugo. Y allá en RTC, en Lincoln, les mandamos un saludo también a todos los que también nos están escuchando, a David González y a Salvador, también les mandamos un saludo. Y a todos los que nos escuchan en las diferentes cárceles, allá en Plasmouth, allá en Douglas, allá en Paraguarami, les mandamos un saludo. Y así queremos hablarles esta mañana acerca del Espíritu Santo. El Espíritu Santo es la tercera persona de la Trinidad. El Espíritu Santo es, hay una diferencia. En el Antiguo Testamento había, el Espíritu Santo no había bajado a la tierra, y el Espíritu Santo venía esporádicamente, venía sobre una persona y se posaba sobre esa persona, y esa persona hacía cosas grandes, derrotaba al enemigo, sacaba al pueblo de Israel, de como Moisés lo sacó de la esclavitud de Egipto. Sansón dice que venía el Espíritu Santo sobre él y tenía una fuerza tremenda. En este mundo nadie ha tenido esa fuerza. Dice que las puertas de la ciudad las cargó y se las llevó cargando. Pero era porque Dios, el Espíritu Santo, le daba ese poder y esa fuerza. Pero ya vemos en el Nuevo Testamento, Jesucristo está prometiendo ahí en Juan 14, 15, dice: si me amáis, guardad mis mandamientos, y yo rogaré al Padre y os dará otro consolador. Pero hablando de Jesús, en Isaías 42 nos habla acerca de nuestro Señor Jesucristo, que él sería el siervo de Dios. Él se iba a someter a Dios, se sometió a Dios. Dice en Filipenses capítulo 2 que él no escatimó ser igual a Dios, sino que como cosa que aferrarse, sino que él se humilló hasta lo sumo. Dice en Isaías 42: he aquí mi siervo, yo le sostendré, mi escogido, en quien mi alma tiene contentamiento, he puesto sobre él mi espíritu. Y dice: él traerá justicia a las naciones. Entonces, el Espíritu Santo vino sobre nuestro Señor Jesucristo. Él se hizo humano como nosotros. Dios nos amó tanto al mundo, que dice en Isaías 53 que todos nos descarriamos como ovejas, todos, cada cual se apartó por su camino. Éramos de Dios porque Él nos creó, pero cada uno buscó su propio camino. No hay muchos caminos, hay solo un camino, que es Jesucristo, para llegar al Padre, para llegar a esa vida eterna que Dios nos ofrece. Pero Jesucristo tuvo que ser lleno del Espíritu Santo para poder vencer las tentaciones. Inclusive en Mateo 4, en Lucas 4, dice que el diablo vino, el tentador vino a tentarlo. Y él, ¿cómo pudo vencer esa tentación? A través de pasar tiempo con Dios, a través de ayunar, a través de buscar el Espíritu Santo y tener esa comunión con el Espíritu Santo. Ya cuando Jesucristo va a ser crucificado, días antes, habla con sus discípulos y les dice: si me amáis, guardad mis mandamientos, y yo rogaré al Padre y os dará otro consolador para que esté con vosotros para siempre. Dice: el Espíritu de verdad, al cual el mundo no puede recibir porque no le ve ni le conoce, pero vosotros le conocéis porque mora con vosotros y estará en vosotros. ¿Qué sucede cuando una persona confiesa a Jesús como Señor y Salvador? esa persona quizá ya está cansada de pecar, ya no quiere vivir esa vida vacía, se siente sola, se siente solo. Pero Jesucristo nos está diciendo que Él envió a un Consolador, envió al Espíritu Santo, pero dice que el mundo no lo conoce. Solamente las personas que lo van a conocer son las personas que se han arrepentido, han reconocido que son pecadores y que cuando pecan, pecan contra Dios y se arrepienten de sus pecados y le piden a Jesús que venga a sus corazones. Entonces viene el Espíritu Santo y los consuela, le llena el vacío que hay dentro de ellos, porque la gente anda buscando llenar ese vacío con drogas, con cerveza, con mujeres, con cosas de este mundo, con el casino, con no sé, tantas cosas, con el teléfono. Pero realmente, cuando la persona está sola, pensando en sí misma, en su vida, se da cuenta que hay un vacío y que no tiene futuro, que no hay una visión. Pero cuando viene a Cristo, la persona empieza a tener un propósito, porque Cristo, porque Dios nos creó con un propósito. Nos creó con un propósito y ese propósito es de que el corazón de Dios dice que no quiere que nadie se pierda, sino que todos vengan al arrepentimiento. Y dice que nos encargó ese ministerio de reconciliación. Que nosotros hablemos, ¿verdad? Así como Cristo nos reconcilió con Dios, con el Padre, así quiere que nosotros les hablemos de la palabra de Dios y que sepan que no están solos. Tan solo reconocieran que son pecadores y le pidieran perdón a Dios y el Espíritu Santo vendría a ustedes y ustedes tendrían gozo, tendrían paz aún en medio del problema, en medio de la tribulación, pero sabrían y tendrían la confianza de que Dios ya está con ustedes. Y hay una gran diferencia, por eso Jesucristo les dijo que no los iba a dejar solos, sino que iba a mandar al Espíritu Santo.
1: Y es que esto ya se había profetizado de los tiempos antiguos, porque antes el Espíritu Santo nada más venía cuando la persona pues necesitaba ser llena del Espíritu Santo por en algún problema, como David cuando él tenía problemas si se le enfrentaban los osos o los leones o cualquier animal, cualquier bestia, él, el Espíritu Santo venía sobre él y podía él derrotar al enemigo. Pero es una promesa maravillosa que Dios nos ha dado del Espíritu Santo. En Joel, en el capítulo 2, en el verso 28, dice: y después de esto derramaré de mi Espíritu sobre toda carne, y profetizarán vuestros hijos y vuestras hijas, vuestros ancianos soñarán sueños, y vuestros jóvenes verán visiones. Y también sobre los siervos y sobre las siervas derramaré mi Espíritu en aquellos días. Entonces, esto es una promesa que Dios lo ha hecho, que Dios lo dijo en Joel, y esa promesa la dijo también nuestro Señor Jesucristo en el capítulo 14, como acaba de leer mi esposo, que él dijo el Espíritu verdad, el cual el mundo no puede recibir porque no lo ve ni le conoce, pero vosotros le conocéis porque mora en vosotros y estará con vosotros. No os dejaré huérfanos, vendré a vosotros. Entonces, él nos dejó el Espíritu Santo para que fuera nuestro Consolador. En el verso 26 dice: mas el Consolador, el Espíritu Santo, a quien el Padre enviará en mi nombre, Él os enseñará todas las cosas y os recordará todo lo que os he dicho. Entonces, aquí vemos cómo Dios nos ha prometido llenarnos de su Espíritu Santo, porque la verdad es que el Espíritu Santo nos consuela, nos guía, nos dirige, el Espíritu Santo nos redarguye cuando cometemos algún error, pero el Espíritu Santo no es para cualquier persona, déjeme decirle con todo respeto, el Espíritu Santo es para aquellas personas que realmente busca a Dios con todo su corazón, con ayuno, lloro, lamento, a través de leer la palabra, de ir a la iglesia, de tener una comunión directa con nuestro Dios, son las personas que van a estar llenas del Espíritu Santo y Dios va a derramar de él. Entonces, esa promesa se cumple cuando en el capítulo 1 de Hechos, en el verso 7, y les dijo: no os toca a vosotros saber los tiempos, las sazones que el Padre puso en su sola potestad, y dice en el verso 8: pero recibiréis poder cuando haya venido sobre vosotros el Espíritu Santo y me seréis testigos en Jerusalén, en toda Judea, en Samaria y hasta lo último de la tierra. Y es que el Espíritu Santo te da la valentía, el Espíritu Santo te da el poder. El Espíritu Santo te da la gracia para ir y predicar, para hablar de su palabra, para ayudar al necesitado, para invocar el nombre de Dios, para estar en comunión de Dios. El Espíritu Santo es el que te empuja, te dirige, te guía, te sostiene, te consuela, te anima. So, la obra redentora de Jesucristo es maravillosa y nos ha dejado el Espíritu Santo para que fuese nuestro consolador en tiempos de angustia, cuando pasamos por diversas pruebas. El Espíritu Santo está ahí con nosotros para reanimarnos, para levantarnos, para restaurarnos. Entonces es muy importante que nosotros seamos llenos del Espíritu Santo y vivamos en esa promesa tan especial. Y vemos cómo ya en el verso 2, la Biblia dice que cuando llegó el día de Pentecostés, estaban todos unánimes, estaban todos juntos. Dios no puede habitar, o el Espíritu Santo no puede ser derramado en gente donde hay división, donde hay contiendas, donde hay disensiones, donde hay separación. Estaban todos juntos, unánimes. Y dice el verso 2 del capítulo 2 de Hechos, y de repente vino del cielo un estruendo como de un viento recio que soplaba, el cual llenó toda la casa donde estaban sentados, y se les aparecieron lenguas repartidas como de fuego, asentándose sobre cada uno de ellos, y fueron todos llenos del Espíritu Santo y comenzaron a hablar en otras lenguas y según el Espíritu les daba que hablasen. Ahora, ellos estaban reunidos, ¿qué estaban haciendo? Estaban orando, estaban invocando el nombre del Señor, estaban exaltando a Jesucristo. Entonces fue cuando vio Dios sus corazones arrepentidos, necesitados, sus corazones humillados delante de Él, y Dios derramó de su Santo Espíritu. Cuando tú te humilles delante de Dios, cuando tú le invoques de todo corazón, cuando tú le busques con toda seriedad, con todo ánimo, con toda ansiedad, entonces va a venir sobre ti el Espíritu Santo, y con el Espíritu Santo vas a hacer cosas que tú dices, wow, ¿cómo puedo hacer esto hoy? ¿Cómo puedo hablar de la palabra de Dios? ¿Cómo puedo darle testimonio a los demás de que Cristo vive en mí? ¿Por qué? Porque el Espíritu Santo está fluyendo en ti, y el Espíritu Santo te está dando testimonio de lo que hay en tu vida, de lo que fuiste y de lo que ahora eres. Así que el Espíritu Santo es alguien maravilloso que quiere venir a tu vida, que quiere llenar tu corazón, que quiere guiarte para cuando Jesucristo venga, estemos listos y podamos irnos con Él. Recuerden que estamos en los últimos tiempos. Guerras, rumores de guerra, hambres, pestilencias, la maldad se ha multiplicado, el amor de muchos se ha enfriado. Lee Lucas 21, Mateo 24, ahí te lo dice claramente. Y hay muchos que se han apartado de la fe, que ahora son apóstatas, que no siguieron adelante. Entonces, si tú te has apartado, vuelve al Señor. Él te está esperando con los brazos abiertos. Recuerda que hay un infierno del cual Dios nos quiere librar, pero solamente a través del Espíritu Santo vamos a poder vencer. Por eso mucha gente se desanima, mucha gente ya no sigue adelante. Mucha gente ve algunas cosas en la iglesia, algunas cosas en alguien y ya no quiere seguir. Recuerda que seguimos a Cristo y con la ayuda del Espíritu Santo nosotros vamos a ser más que vencedores en el nombre del Señor. Aleluya. Y así vamos a orar, y si tú tienes alguna necesidad, pon tu mano sobre la radio y vamos a orar por esa necesidad y cree que porque para Dios todo es posible. Es necesario que el que le crea de verdad, crea que hay un Dios maravilloso que le ama. Es pues la fe, la certeza de lo que se espera y la convicción de lo que no se ve. Tienes que esperarlo, tienes que estar convencido de que Dios ya hizo el milagro en tu hijo, en tu hija, en tu esposo, en ti mismo, Precioso Dios, adoramos su nombre en esta linda mañana. Te damos gracias, Dios mío, por la oportunidad que nos da de transmitir este programa. Es un verdadero placer. Rogamos que a través de tu Santo Espíritu, a través, Señor, de estas ondas radiales, tu palabra llegue al corazón necesitado, al corazón que está afligido, al corazón que está enfermo, Padre. Te pido en el nombre de Jesús que sanes todos los corazones que tienen heridas, que tienen, Señor, envidia, celos, contiendas, disensiones, Padre. Esos corazones no arrepentidos, sé tu Espíritu Santo trayéndole convicción, Padre, para que ellos acepten a Jesucristo y busquen tu rostro, Señor. Padre mío, sana a los enfermos, extiende tu mano de amor, tu mano invisible, tu mano santa y sana a los enfermos. Ruego también, Señor, por la paz en este mundo, por la paz de Jerusalén, por la paz de tu pueblo amado, bendícelos, guárdalos, cuídalos y sé tú prosperándolos en todo. Te ruego por nuestros presidentes de cada nación, Padre, que tú los bendigas, que tú les ayudes a gobernar la nación con justicia, Padre. Ten misericordia de nosotros y ayúdanos a seguir adelante. Quita toda vanidad, toda altivez, toda soberbia de nuestros corazones y ayúdanos a ser mansos, humildes, sencillos para reconocer que sin ti nada somos, Padre. Ten misericordia de Omaha y salva a Omaha, salva, Señor, Nebraska, salva a todas las áreas circunvecinas de este lugar, Padre. Salva a todos los que trabajan en esta emisora, Padre. Toca sus corazones, Señor, entra en ellos, Dios mío, y transfórmalos, renuévalos, libértalos en el nombre de Jesús. Salva a nuestros hijos, salva a nuestros esposos, salva, Dios mío, a todos aquellos que andan haciendo cosas desagradables delante de Dios. Ten misericordia, Señor, ten misericordia y salva, Padre. Perdona todos nuestros pecados, perdona todas nuestras ofensas, todas nuestras iniquidades. Cámbianos, transfórmanos, libéranos y haznos cada día más como tú. Y que ese día que tú vengas, bendito Dios, nos vayamos contigo. Te damos todo el honor que solo tú mereces, mi Dios. Te amamos mucho. En el dulce nombre de Jesús. Amén.

0: Y así hemos finalizado este su programa Dios con nosotros. 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Estamos al norte de Omaha, entre la Ames y la 24. Así que esta noche te esperamos a las 7, 4757 Norte 24 Street. Llámanos, 402-706-9330. 402-706-9330. El Señor te bendiga y hasta la próxima.
1: Que le bendiga y hasta la próxima.

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1: Hola, ¿qué tal? Les saluda Nelly Hernández y este es el resumen del tiempo para este fin de semana. Después de varios días con temperaturas más templadas, el calor intenso va a regresar a nuestra región. A lo largo del fin de semana veremos máximas arriba de los 90 grados, incluso acercarse a los 100 grados, especialmente durante el sábado y domingo. Tendremos bastante sol, aunque también habrá momentos de fuertes vientos. Las ráfagas podrían alcanzar velocidades de hasta 30 millas por hora. Así que será importante prepararse ante esta nueva ola de calor. Recuerda tomar suficiente agua, protegerse del sol y hay que evitar pasar demasiado tiempo afuera durante las horas más intensas. Estamos hablando de este calor que puede ser intenso, pero también incómodo. Por eso será importante tomar sus precauciones para poder disfrutar con mayor comodidad. Ya para la próxima semana laboral, el calor va a continuar presente, aunque también aumentará la posibilidad de algunas tormentas aisladas. Por lo tanto, prepárese para un fin de semana caluroso y disfrútelo con mucha precaución. Les informa Nelly Hernández para Telemundo Nebraska.
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Muy buenas tardes para todos y para todas. Son las 12 de la tarde con 0 minutos. Yo soy Sebas, el parcel día de ustedes aquí con ustedes, como todos los domingos, bien tempranito aquí a las 12 del día. Pues tiro temprano porque hay unos que otros que todavía se están levantando. Así es que muy buenos días, porque la rumba anoche estuvo muy buena. Así es que buenos días para los que se están levantando. Bienvenidos acá a las más bacanas con el parce. Muy feliz de estar aquí. Hoy el día es agosto 30 del 2026. Muchísimas gracias a todos los que están ahorita también compartiendo aquí en las redes sociales como TikTok. Estamos, ya saben, aquí estamos completamente en vivo en Lobo 97.7. Ahí nos puede buscar en TikTok o puede ir a Sebas el Parce. Ahí estoy también completamente en vivo. Estamos desde el mismo, desde la misma plataforma. Así es que muchísimas gracias a todos ustedes por estar aquí. Gracias a todos ellos los que han entrado. A Gloria, gracias a Abel por compartirlo. Saluditos, parcero. Tony, muchísimas gracias también. Gracias, Gloria, por compartirlo. ¿Quién más está por aquí? Arturo Cuevas también está aquí, parcero. Muchas gracias. El Chilango está acá también. EZ también, que arrancó los comentarios. Muy bonito, muy bacano. Gracias por esos mensajes. Me animo. Y saluditos para todos. Oigan, les tengo el día de hoy. Gracias, Cris, también, obviamente. Gracias, Cris, que es la que me da los tiquetes. Tengo boletas para Conjunto Primavera, que se presenta en el Liberty First Arena. Zamora Life presenta el Conjunto Primavera, banda El Mexicano, Los Dorados, la banda Z, Sanger y Los del Norte, el viernes 4 de septiembre en el Liberty First Arena. Ya lo saben ahí, que queda en la 7300 de la Q Street, aquí en Omaha. Así es que para que se planillen, voy a dar un tiquete el día de hoy. Tengo un tiquete y también tengo más tiquetes, pero es para el Rancho 29, que dice desde la tierra del tequila hasta Nebraska. 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Pero todo eso se lo presenta por parte de la número 1, Lobo 97.7. Ya saben, el sábado 12 de septiembre tengo 2 boletos. Tengo 2 boletos para regalar el día de hoy, así que atento, porque a partir de los comerciales voy a estar regalando esos tiquetes. Y obviamente cuando escuchen alguna canción, ya sea de alguno de estos grupos, de los de la banda El Mexicano, Los Dorados, la banda Z, Sanger y Los del Norte, pues usted ya sabe que nada más llame. ¿A dónde? A estos números: 402-938-9797. Cuando se lo indique o cuando escuche la canción de alguno de estos grupos. 402-938-9797. O si algo, usted también puede mandar su mensajito a la línea del WhatsApp. Facilito al 402-594-3955. 402-594-3955. Le damos la bienvenida por ahí a Christian Katz, que acabó de llegar. ¿Qué más, parcero? Bienvenido. A Luis también, que llegó. Muchísimas gracias. Muchas gracias por estar compartiendo ahí el live, muchachos. Y nos vamos el día de hoy. Arrancamos esto con un saludito de parte de Gloria, que va a saludar a sus dos hijos, a Alex y a Amy. Un saludito para ellos de parte de su mamá Gloria. Y quería que pusiéramos esta cancioncita, así es que vamos a arrancar con esto, que es de Remix, que se llama Gritaría, muchachos. Son las 12 de la tarde con 4 minutos. Yo soy Sebas el Parce, con las más bacanas hasta la 1 de la tarde, y después viene el Doc con las horas doradas y al fin de semana. No se despeguen, seguimos aquí en Lobo 97.7, la número 1 en éxito, muchachos. Súbele al volumen y disfrutemos este dominguito para arrancar semana con todo el poder. Musiquita.

gritaría de parte de Gloria para sus hijos, para Alex y para Amy. Y nos vamos ahorita que el parcero Luis también estaba por ahí diciendo en TikTok que si le podíamos poner una canción de una, parcero. Esto se llama La Cruda con Antonio Aguilar. Así es que sigan aquí pegados con Lobo 97.7. Soy Sebas el Parce. Y ahorita más tarde voy a estar regalando tiquetes para Rancho 29 y para Banda Primavera. Ahí estén, para que estén atentos. Ya, amigos. Hola.

canción que se llama La Cruda de Antonio Aguilar. A Luis, muchísimas gracias. Saluditos por ahí a Nina, Dark Scorpio, que llegó también. Y para también para Edgar PM, también Fénix, parcero, un saludito, muchas gracias. Chaparrita, muchísimas gracias por compartir el live. A ustedes, muchachos, gracias, gracias por ese apoyo, ¿verdad? Los quiero mucho. Jara, muchísimas gracias, bienvenido. Nos vamos ahora con esta cancioncita de Celia Cruz. Y con esta canción ahorita nos vamos para unos comerciales. Recuerden, estoy aquí hasta la una de la tarde, las más bacanas con Sebas, el parce. Tengo tiquetes ahorita cuando llegue de comerciales. Recuerden que tengo tiquetes, uno nada más, para Conjunto Primavera, y para Rancho 29 tengo dos, pero pues hoy no pueden ganar en los dos, así es que sepan aprovechar porque voy a tomar la primera llamada que llegue ahorita cuando yo les diga. Ya vamos ahorita entonces a una pausa de comerciales, después como en unos 4 minuticos vamos a escuchar esto que se llama Ríe y Llora de Celia Cruz. Tony, parcero, un abrazo. Cuéntelo, parcero. Escuchen ahí, estamos aquí en Lobo 97.7, la número 1 en éxitos. ¡Vámonos!

0: TikTok y los que están en el carro, los que nos están escuchando en los centros comerciales, en los supermercados, muchas, muchas gracias por tener a todo lo bueno ahí. Lobo 97.7, nos vamos a una pequeña pausa comerciales y al regresar vamos a tener, voy a regalar un boleto de Rancho 29 de los dos que tengo. Y después miramos a ver cómo salimos del de Conjunto Primavera. Cuando escuchen la canción de cualquiera de las bandas, ya saben, las bandas pueden llegar a ser Conjunto Primavera, Banda El Mexicano, Los Dorados, Banda Z, Sanger y Los del Norte. Así es que una pausa cortica y ya regresamos aquí en Las Más Bacanas con Sebas, el parce. Ya venimos.
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Bueno, muchachos, son las 2:17 p.m. Bienvenidos aquí a Las Más Bacanas con el Parce. Estamos acá. Oiga, el día está bien bacano el día de hoy para que nos lo disfrutemos todos en domingo aquí en familia. Soy Sebas, el Parce, hasta la 1:00 p.m. Vamos entonces a estar con esta cancioncita. Vamos a entrar en el segundo segmento con este tema de los Bukis, que nos la pidió aquí el parcero Tony. Saluditos para la esposa de Tony también, dedicada a mi wife chula. Dice, así es, se llama Morenita de los Bukis. Vamos a estar con esto. Recuerden que en este segmento voy a estar regalando un boleto para el Rancho 29 y más adelantico voy a estar dando una boleta para el Conjunto Primavera. Si ustedes me llaman, cuando suene alguna de esa canción, me llaman y me dicen, parce, esa canción se llama así y quiero ese boleto, se lo doy. Así es que por ahora

Torres. Ah, para Chuy, muchachos. Chuy, un abracito. Muchísimas gracias por estar aquí. Para Tony, para todos los que están ahí, gracias por esos regalitos y gracias por compartir el live. Los quiero mucho y ya venimos ahorita. Saluditos para mi papá, para Cata, que están por ahí también conectados. Un abrazo. Sigan en el Lobo 97.7, la número 1. El éxito. Soy Sebas el Parce con más música. ¡Súbale!

0: Bueno, ahí teníamos a los Bukis con esta canción que se llama Morenita. Y ahorita, si ustedes quieren ganarse una boleta para Rancho 29, llámenme 402-938-9797. Aclaro, si ustedes quieren ganarse la boleta para Conjunto Primavera, no pueden ganarse dos boletas el mismo día. Solamente les quería recordar eso por si quieren llamar de pronto para el Conjunto Primavera, pues... Sepan los que si ganan ahorita en Rancho 29 no van a poder ganar para el Conjunto Primavera. Pero si quieren boletas de Rancho 29, tengo una ahorita. Llamen ahí 402. Vea, Tim, la que primero llegó. Y dice, Lobo, buenas tardes.
1: Buenas tardes.
0: ¿Cómo estás? ¿Con quién hablo?
1: Con Aurora.
0: Aurora, ¿cómo estás? ¿Todo bien?
1: Bien, bien, gracias.
0: Ah, bueno, Aurora, cuéntame, ¿qué te gustaría? ¿Mandar un saludito? Ya, ¿por qué nos está llamando el día de hoy?
1: Te estaba hablando para el boleto del Rancho 29.
0: Muy bien, pues muy bien, lo ganaste, así de fácil, lo ganaste. Aurora, quédate ahí entonces en línea y ya ahorita te tomo los datos, ¿vale?
1: Ok, gracias.
0: Claro, con mucho gusto. Bueno, listo, y vamos si quiere con esta otra llamada. Entró ahí la segunda llamada para Rancho 29 de una vez y tenemos a Lobo. Buenas tardes, Lobo.
2: Buenas tardes.
0: Muy buenas tardes, ¿con quién hablo?
2: El 29.
0: Eso, bueno, también, aguanta, también vale así. ¿Me regalas tu nombre, por favor?
2: Alcide Barranco.
0: Alcide Barranco, listo. Quédate ahí en línea y ya ahorita te tomo los datos para tomar el boleto porque ganaste un tiquete, ¿listo?
2: Sí, también, gracias.
0: Listo, muchachos. Bueno, miren, así de fácil es ganarse aquí, con Sebas, el parce, los boletos. Me queda solamente uno para Conjunto Primavera. Pendientes porque en el otro comercial, vamos, después del otro comercial, vea, ya les di la primicia ahí. Vamos con esta canción hasta las y media y después de las y media vamos a estar ahí dando un boletico para Conjunto Primavera este 4 de septiembre. Escuchamos esta cancioncita, Tal para Cual, de Joy Arroyo, y ya regresamos con más musiquita aquí en Las Más Bacanas con el parce. Muchas gracias, Vicky, bienvenida, y muchas gracias por compartir el live. Saluditos a todos los de TikTok, de verdad, los quiero muchísimo. Vamos con música, ya venimos.

0: poquito y a recibir esta llamada que ya tenemos aquí. Vamos con esta canción que se llama Mala, de Marc Anthony. Vamos a ver a quién tenemos aquí en línea el día de hoy. Lobo, muy buenas tardes. ¿Aló,
1: buenas
0: Lobo?
1: Buenas tardes,
0: mi parte. ¡Hey! ¿Qué más? ¿Cómo está, vecinito? ¿Todo bien o qué?
1: Todo bien, ¿y usted cómo está?
0: Bien, vecinito, aquí feliz. Feliz porque me dieron tiquetes para regalar y poniendo música. Todo muy bien.
1: Sí, ¿verdad? No, está chido, en serio, ¿eh?
0: Sí, señor,
1: nada
0: vecinito.
1: Que me pongas una canción, no sé si...
0: ¿Cuál cancioncita?
1: Si me puedes poner.
0: ¿Cuál Pásale. Canción?
1: Hay una canción que me gusta mucho, que me acuerdo cuando yo tenía un sonido. Se llama Las Manos Quietas.
0: ¿Cómo?
1: Las Manos Quietas.
0: ¿Las Manos Quietas?
1: Ajá.
0: ¿Los Quietas?
1: Es como una, es como música disco. Ajá. Las manos quietas, las manos quietas, por favor.
0: Voy a ver si la encuentro y si no es, y si no le digo al Doc que me ayude a encontrarla y con esa abrimos el programa.
1: Ajá, si no, ¿sabes qué? Si no te avientas una canción romántica.
0: A ver,
1: sí,
0: pues.
1: Ajá, si no la encuentras, pero sí la vas a encontrar. De los dos de ritmo, vamos a platicar.
0: Esa está mejor, vamos a platicar. ¿De quién es?
1: Vamos, de los socios del ritmo.
0: Listo, voy a buscarla a ver si de pronto hay de comerciales. Esa sí te la pongo.
1: Día en que te marchaste, estuve llorando.
0: Vea, ahí está, vecinito. Sí, claro que sí, voy a buscarla y si algo ahí te la pongo ahorita, ¿vale?
1: Aquí cuídense mucho, mi parte, listo. Y sabe que los quiero mucho.
0: Igualmente, vecinito, también lo quiero mucho. Le mando un abrazo y feliz dominguito.
1: Okay,
0: sí. Listo, dale, chao vecinito, gracias. Bueno, ahí estamos entonces. Lo dejamos con esta canción, con esta salsita Mala, de Marc Anthony. Sigue aquí con Lobo 97.7, la número 1 en éxitos. Y ya regresamos con más música. Ya venimos.

0: y nos vamos ahorita con nos vamos a ir con esta de Jesse Uribe que se llama ay, parece que se me olvidó cómo se llama esa canción, la acabé de poner. Se llama Dulce Pecado, muchachos. Con esa nos vamos, es una probadita ahí porque nos vamos a comerciales pronto. Así es que quédense aquí y ya regresamos con más música. Saluditos para ahí para Nina Dark Scorpio y para Katia que entraron ahí. Para Aneida también, un saludito. Ya regresamos, muchachos. Vamos a tomar esta llamadita. Espera a ver. Luego, buenas tardes.
1: Buenas tardes.
0: ¿Con quién hablo?
1: Cristian.
0: ¿Con quién?
1: Cristian.
0: Cristian, parcero, ¿qué más? ¿Cómo está? ¿Todo bien?
1: Aquí estamos en Caracito.
0: Ah, bueno, re bien, Cristian. No le escucho muy bien, pero cuénteme, ¿a quién le quiere dar el saludito el día de hoy?
1: ¿Me escuchas mejor?
0: Sí, ya mejor, mejor.
1: Ok. Una rolita.
0: ¿Qué canción sería?
1: Cuerpo sin alma se llama.
0: ¿Cuerpo final?
1: Sin alma. Cuerpo sin alma.
0: Oh, cuerpo sin. Listo, ¿de quién?
1: Las colombianitas.
0: Colombianitas. Listo, parcero, yo se la voy a buscar ahorita para ver si te la puedo poner en el siguiente segmento de comerciales.
1: Ya está.
0: Listo, gracias, parcero. ¿Un saludito o algo o todo bien?
1: No, todo bien, gracias.
0: Listo, parcero, cuídate. Muchísimas gracias por comunicarte. Feliz día. Ahí está, Cristian, síganle con esta cancioncita de Jesse Uribe, Dulce Pecado. La dejamos, vea, un minutico más y ya nos vamos a comerciales aquí en Lobo 97.7. Ya regresamos.

0: ¿Qué tal? Les saluda Nelly Hernández y este es el resumen del tiempo para este fin de semana. Después de varios días con temperaturas más templadas, el calor intenso va a regresar a nuestra región. A lo largo del fin de semana veremos máximas arriba de los 90 grados, incluso acercarse a los 100 grados, especialmente durante el sábado y domingo. Tendremos bastante sol, aunque también habrá momentos de fuertes vientos. Las ráfagas podrían alcanzar velocidades de hasta 30 millas por hora. Así que será importante prepararse ante esta nueva ola de calor. Recuerda tomar suficiente agua, protegerse del sol y hay que evitar pasar demasiado tiempo afuera durante las horas más intensas. Estamos hablando de este calor que puede ser intenso, pero también incómodo, por eso será importante tomar sus precauciones para poder disfrutar con mayor comodidad. Ya para la próxima semana laboral, el calor va a continuar presente, aunque también aumentará la posibilidad de algunas tormentas aisladas. Por lo tanto, prepárese para un fin de semana caluroso y disfrútelo con mucha precaución. Les informa Nelly Hernández para Telemundo Nebraska.
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2: Bueno, son las 12:33. Vamos con esta canción que nos pidió el vecinito, que se llama Vamos a platicar con los socios del ritmo. Ustedes, muchísimas gracias por estar ahí en línea. A todos ustedes les mando un abrazo, ¿verdad? Gracias. Y seguimos entonces aquí con la sintonía del Lobo 97.7. Y se viene el boleto para Conjunto Primavera este viernes. Así es que atento, pendiente, por favor. Por ahí viene también el Cuerpo Sin Alma de las colombianitas para el parcero Cristian. Ya venimos.
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Bueno, tenemos esta cancioncita para el vecinito. Vamos a platicar, nos vamos con esta cancioncita que pidió también por ahí el parcerito Cristian. Así es que vamos con esto, un saludito para el vecinito y vamos con esta. Y se viene, muchachos, pilas, pilas por ahí, que se viene el boletico de Conjunto Primavera. Por ahí me han llamado que como, Katia, me encantaría dártelo de una, pero toca es el que primero llegue la llamada y por eso puse eso por ahí. Así es que ya tienen la pista, que ya la cámara está mirando para ver qué llamada entra primero. Llore, pilas ahí, atentos.

gracias por comunicarse. Y nada, o sea, tengo por ahí otro boletico de Rancho 29 que lamentablemente la persona que lo ganó dijo que no podía. Ah, no, mentiras, no, sí, ahí está. Entonces tengo el boletico para el de Conjunto Primavera nada más, que se va a venir despuesito, pero por lo pronto teníamos esta canción que se llama Cuerpo Sin Alma del grupo de las colombianitas. Y para decirles a todos que estén también pendiente, porque se vienen varios conciertos, se viene una temporada bien buena de solo cosas chéveres, cosas bacanas, así es que atentos, porque señoras y señores, ahí miren el teléfono, el primero que me llame 402-938-9797 402-938-9797.

0: Primera que llegue la voy a contestar. Llegó la primera. Llegó la primera. Tan, tan. Llegó la segunda. Tan, tan. Llegó la primera. Vamos a ver con la primera. ¿Quién se lo ganó? Vamos a ver. Lobo, muy buenas tardes.
1: ¿Qué tal? Buenas tardes. Llamo para el boleto de Conjunto Primavera.

0: bien, parcero. ¿Con quién tengo el gusto?
1: Con Fernando Gutiérrez.
0: ¿Cómo, cómo?
1: Con Fernando Gutiérrez.
0: Fernando Gutiérrez. Gutiérrez. Listo, Fernando, quédese ahí en línea y yo ya ahorita le tomo los datos. ¿Listo?
1: Listo.
0: Listo, quédate en línea. Bueno, ya se lo ganó mi Fernando Gutiérrez. Vamos con esta cancioncita de la banda Z. Esto lo van a poder escuchar el viernes que viene con el conjunto Primavera. Vamos a tomarle los datos y ya regresamos aquí. Vamos con la música.

Véalo, ahí teníamos esa cancioncita. Nos vamos ahora con un vallenato bien bacano que se llama Una Hoja en Blanco de Omar Geles y Esmeralda Orozco. Para los que les gusta el vallenato, los que están por ahí de Colombia conectados, Katia Moore, ¿yo qué hago? Me encantaría dártelo, pero no, es que ahí por eso puse la máquina para que las estuviera viendo, para que creyeran y me vieran que es verdad, que no les ponía, decía mentira ni nada. La primera llamada que entraba, esa era la primera, pero ojalá que nos den más tiquetes para más cositas. Y seguimos entonces aquí en Lobo 97.7, la número uno en éxito. Saluditos, Katia, besitos para Nina, Dark Scorpio también, para Neida que está por ahí también. Un besito, un abrazo. Gracias por estar aquí, denle muchos likes a esto también. Besito.

queríamos el vallenato, una hoja en blanco con Omar Geles, y ahora nos vamos a saltar aquí, le vamos a dar gusto a la chaparrita que quiere la canción de Chalino Sánchez, Alma, Alma Enamorada. Ahí está, chaparrita, para ti, un abrazo. Para Katy, un besito, un abrazo. Sigan ahí en sintonía.

0: canción para la chaparrita, son las 12 de la tarde, se pasó volando esta hora, muchachos, así es que nos vamos a una pequeña pausa comerciales y ya regresamos con más cancioncitas para el último segmento aquí en Las Más Bacanas con el parce. Por ahí me escribieron también de Miguel, parcero, por ahí viene la canción, así sea un poquito, pero ya se la pongo. Ya regresamos aquí con el parce 97.7 Lobo FM, pausa y ya regresamos.
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0: Ahora son las 12 de la tarde con 47 minutos y nos vamos con esto que nos recomendaron, que se llama El Gato Malandrín de Pasión Vallenata. Vamos a ver. ¿De qué se trata? A ver, también para estar escuchando Vallenata.

0: ¿Cómo supiste que le salió esa canción? Me está cayendo como anillo al dedo, mi parce. Ya sabe, acá su parce siempre camellando.
1: Saluditos, parcero. Un abrazo enorme para ti también. Ahí sigan ahí camellándolo.
2: Para que no lo hacen.
1: Está bacana, parce, está muy bacana. Para Miguel ahí dice, ¿qué te parece, parce, la música regiocolombiana, parce, de la pasión vallenata? No la había escuchado, parcero, está muy bacana. Chévere, muchas gracias. Saben que siempre estoy abierto para nuevas, pues como músico siempre estoy abierto como para nuevos ritmos y nuevos géneros. Y pues más de esto, vallenatico como con cumbiecita ahí tiene su regiocolombiana, parce, no había sabido eso. Chévere, seguimos entonces aquí, nos vamos a saltar un poquito más a rockcito en español, algo de Maná, con esto que se llama Eres Mi Religión. Un saludito para, de nuevo, para Miguel, gracias ahí por la canción, la anotaré, muchachos, y esto se llama Eres Mi Religión de Maná. Sigan que ya casi nos vamos, en 10 minuticos salimos y entra el Doc, y entro también con él ahí hasta las 4 de la tarde, así es que sigan ahí, ya venimos.

Teníamos ahí a Maná, eres mi religión. Saludito a todos los que están ahorita también conectados, los que están en los carros ahorita, los que están trabajando, los que están en los centros comerciales, en los supermercados también. Un abrazo para todos ustedes. Nada más para recordarles que también estamos aquí, como lo hacemos en el Morning Show con Miki, estamos en TikTok también, si ustedes nos quieren seguir también por aquí, bienvenidísimos. Un abrazo y unas gracias muy especiales para Dalmaris, que está también ahí. Dice, parce, siempre con una buena actitud. Parce, para ti un abracito, muchas gracias. Un saludito también para Trapitos 1327, que dice, saludos, viejón, desde Fort Worth, Texas. Parcero, muchas, muchas gracias a ti por sintonizarnos desde allá, ¿verdad? Un abrazo enorme. Súbela a la radio porque lo que viene ahorita es pura, pura, pura música buena. Entraste justamente en la última cancioncita de rock porque nos vamos con pura salsa, con puro mambo, con esto de Fruco. Oye, su orquesta que se llama Lupita, muchachos. Así es que estamos ya cerrando este programa. Súbele, súbele, súbele, que ya ahorita nos vamos y entramos con el Doc. Un abrazo a todos los que nos están ahí siguiendo, los que nos están apoyando. Un abrazo para todos. Los quiero muchísimo. En serio, mucho, mucho. Un abrazo.

0: tardes, ¿con quién hablamos?
1: ¿Qué tal, parcerito? ¿Cómo andamos?
0: ¿Qué más? ¿Cómo estás? ¿Con quién hablamos?
1: Ah, Chavita.
0: Chavita, parcerito, ¿qué más? ¿Cómo estás?
1: ¿Todo bien? Ahí andamos, que es lo bueno, parcerillo.
0: Qué bien, parcerito, ¿todo bien o qué? ¿Cómo va ese domingo?
1: Oh, sí, de maravilla, está calientito, está cachondón, pero pues ahí hay que sacarlo para afuera,
0: ¿no? Claro, toca. Bueno, saludito, ¿qué? ¿Para quién o qué?
1: No, yo nomás quiero que me ponga una cancioncita, viejón.
0: Dámela y si algo la arrancamos con la, con ahorita con las horas doradas del Doc, porque ya ven como en 4 minutos algo. Pero dímela, claro, yo la anoto.
1: Ok, póngame algo de la banda Z, lo que sea. ¿Qué le parece?
0: Banda Z, lo que sea. Ya, sí, listo. Lo que sea.
1: Porque ahí viene el Doc, ya nos está tocando la puerta.
0: Ahí está, Chavita, sí, señor. Ahí está, ándale, ya la
1: pues,
0: tengo.
1: Ándale, pues, parcerito.
0: Listo.
1: Ay, mañana nos escuchamos.
0: Claro que sí, parcero. Con mucho gusto y gracias por apoyarnos y por sintonizarnos siempre. Un abrazo.
1: Every day.
0: Papá, está bilingüe. Hágale, pues, parcero, un abrazo. Gracias. Vámonos con Mambo. Uy.

muchísimas gracias por acompañarme, por estar aquí conmigo, por acompañarme en este ratico. Recuerden que están en las más bacanas con Sebas el Parce. Nos vemos el día de mañana. No se les olvide seguirme por mis redes sociales, Sebas el Parce en TikTok y en Snapchat. Y el Parce Radio por Instagram. De verdad, vivan la vida, sean felices. La vida solamente es una y nada, muchachos. Nos vemos entonces el día de mañana temprano con DJ Mickey. Ahorita entra el Doc desde la 1 hasta las 4 poniendo las viejitas pero bonitas. Bien ahí con las horas doradas y con el fin de semana. Los quiero mucho, les deseo lo mejor de lo mejor. Ay, estoy cansado de bailar, pero feliz, muchachos. Vivan la vida, sean felices. No pierdan tiempo en guardando envidias, no pierdan tiempo odiando, no pierdan tiempo haciendo cosas que no valen la pena, porque vea, solamente vale la pena ser felices y estar a gusto con ustedes mismos. Pequeñita ahí reflexión de fin de semana, pero sean felices y todo pasa. Lo malo pasa, pero lo bueno también. Pilas pues, los quiero muchísimo, Dios los bendiga y nos vemos el día de mañana. Chao pues, besitos.

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0: quieras tú, Susi. Buenos días, buenas tardes, buenas noches. Ya estamos aquí, escuchamos una canción de las que quedamos a deber ayer, amigo de Roberto Carlos. Ya se encuentra en el estudio, ahora sí, el equipo completo. Ya, ya llegamos a un acuerdo, un contrato con Sebas. Que nos va a salir de un ojo de la cara. Vamos a estar otros 20 patrocinadores. Pero aquí tenemos a nuestro querido Sebas, el parce, en las horas doradas.
1: No, yo feliz. Feliz, como les estaba diciendo, de verdad que afuera aquí también soy fan del programa y lo escucho, estaba muy bacana ayer, ría, yo también ahí yendo para Denison, muy bacano, verdad, me encanta. Susi, chévere verte ahí, Vido también, y el Bieldo con la peluca, y fue peor aún la risa que me dio.
0: Es que ya es una de las técnicas evasivas que estoy implementando, lo voy a hacer mi marca de pelucas y bigote, quitapón, de color rubio. Bueno, también exacto. Si tienes un colorcito medio cartonadón, así un colorcito humilde, pues se puede hacer algún otro tipo.
1: Ya estás vendiendo los polvitos, sí, pa. También
0: ya. Ahí ya le estoy quitando el jale a los, ¿cómo se llama? Ulta, la tienda Ulta. Estaba bien regañona. Bien regañona.
2: Todavía tengo tos, ¿eh?
0: Si ven el humadero aquí, yes. No son efectos especiales.
2: Ayuda.
0: Te digo, todo empezó con puro alcohol, Susi. Bueno, pues ya estamos aquí en las horas doradas. Está Susi Love, la sensación de las redes sociales. ¿Cómo estás, Susi?
2: Hey, muy buenas tardes. Feliz domingo. Ya mañana a trabajar.
0: ¿Quién diría que hace una semana era todo un nido de bacterias?
2: Yo sí. Ya. Ay, no, qué feo. Qué feo ya. Mi caso.
0: Mira. No, pero estoy viendo apenas ahorita cómo está Susi. Ahí está.
2: Estamos en vivo y directo en TikTok y en Facebook, ¿verdad? Los dos.
1: Dice Susi, ¿cómo sigues de verdad la tos? ¿Ya bien?
2: Ahí la llevo. Después sí, todavía me dan ataques de tos en la noche. Todavía no puedo dormir a gusto.
1: Mía. Pero es por darle muy.
2: Pero ya, ¿qué puedo hacer? Ya me cansé.
0: De modo, así tiene que ser.
1: Para la noche tosiendo y los vecinos para allá pensando que está Susi así.
2: Y yo gritando de que ya.
1: Y eso se va a
2: ya, I'm tired of this grandpa.
0: Quemando, buena.
2: Ay, no, ya quisiera que fuera eso, pero no.
0: Fumando, vamos a casa. Cultivando, quemando, buena ganja. Ándale.
2: Ya quisiera para descansar un rato, ay no.
0: Ay, ya estamos en las horas doradas, música viejita, música del recuerdo. Ya está llegando la hora de comer, la hora de sus alimentos. 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Van a estar celebrando sus 20 años, felicidades de matrimonio. Oye, el día de ayer también muchos cumpliendo 41 años, la señora Araceli con el señor Gil, también Margarita Rivera, 20 y tantos años también ya de matrimonio. Y mucha gente está cumpliendo años de matrimonio. 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Un saludo muy grande a Nevería El Buen Sabor, que te voy a ahorita presumir más adelante las fotografías, el video que le hicimos. Me hizo 3 charolitas en forma de corazón de fruta con chamoy, tajín. Lo llevamos a la fiesta porque el día de ayer cumplió años mi hija. Bueno, cumple años hoy, pero celebramos el día de ayer, Angie.
1: Igual. Felicidades.
0: Feliz. Y le llevamos, la señora me vendió unas de esas. No se me hizo caro. Están muy, muy buen precio por 3 de ellas. Ah, es que están muy chidas. Les voy a enseñar la foto más al ratito. 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Vamos a ir a un corte comercial y ya comenzamos de regreso. Tenemos un par de canciones nada más que quedamos a deber del día de ayer. Y regresando, vamos a comenzar a tomar llamadas. 402-938-9797 y la línea de WhatsApp que es el 402-594-3955. Regresamos.

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6: feliz. Ok, entonces regresamos. Líneas telefónicas 402-938-9797. ¿Quiere que su negocio se vea más profesional y atraer más clientes? 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
6: 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Hablando de eso, ahorita que estaba hablando, vamos a ir con la llamada. Pero ahorita me acuerdas de Jorge Rosas mandar un saludo a su esposa.
8: Claro.
6: A la familia del bosque, por cierto, que anoche nos acompañaron.
8: Okay.
7: Las Horas Doradas, muy buenos días. Pues buenas tardes.
9: ¿Qué pasó, mi niño? ¿Cómo anda, mi niño?
7: Yo pues, parcerito, hermano, camellando, qué juicioso.
9: Ya sabes, mi hermano, que yo, el colombiano, es buen mexicano, pero como buen hidalguense, ningún trabajo se raja.
7: Ah, qué perfecto, hermano, ¿no? Pues muy bacano, así de tener de billete el colombiano.
9: Sí, porque ya para la otra semana, sí ya vamos a agarramos la pedita el sábado, nos la curamos el domingo, y como el lunes no se trabaja, nomás nos quedamos como puercos echados.
7: Vea,
6: qué buen
7: está.
6: Plan trae.
7: Oye, muy bien, ahí
6: tienen
7: está.
6: Tienen todo resuelto ya.
7: Ya. Un hombre ya. Que planea.
6: Sí,
9: hombre que no planea, no se vuelve papalote.
7: Totalmente.
6: Muy bien.
7: Ah, qué bien.
9: Déjeme saludar a la Susilo. Oye, Susi.
8: Dígame.
9: Te voy a dar una para eso, para la tos. Mi mamá me daba esa medicina. Se llaman pastillas de tesalón. Son unas pildoritas chiquitas. Son como rueditas. Y te las tomas en la noche y vas a dormir feliz sin tos.
7: ¿Vea?
8: ¿Tesalón?
6: Tesalón.
9: Tesalón, se llaman así. Las puedes buscar, no sé, en una... No las vas a encontrar en farmacia americana, ¿verdad? Pero en una tienda mexicana y las vas a encontrar.
7: Tesalón. Vea, pues.
8: Ok, ya saliendo de aquí voy para allá.
9: Sí.
6: Hablando de las chivas, van en cuarto lugar.
9: Al doctor le recomendamos nada porque el doctor se ve que anda muy...
6: muy bien, muy sanito. ¡Aficionados!
3: Me espanto.
6: ¡Que vive la intensidad del fútbol! Aquí en Lobo 97.7 lo platicamos todos. ¡Háblame, Chivo hermano!
9: ¿Y tú, ya Peluca? Ya sacó un empate con los Tuzos. No me duele el empate porque soy de Hidalgo también, ¿verdad? No, no me dolió ahí con el Pachuquita.
6: Y no empataron contra cualquier equipo molero. Es una cantera de jóvenes que traen toda la leche adentro, como decía mi tío.
9: Yo lo que digo a mi hijo, le digo, mi hijo, acuérdese, entrenador, que ahorita trae la América, si estaba con el Pachuquita, nomás llegó a las semifinales y se bailó.
6: Pues ahorita, hasta el día de hoy, Necaxa pierde en su casa contra el Cruz Azul 3-1, el Atlante empata contra León, Tijuana vence a 2-0 al Pumas, que le expulsaron también, ahí tuvo su tarjetita roja, el Atlas igual andaba de puerquito tirando patadas y perdió en su casa 3-1 ante el Querétaro, imagínate. Pachuca y Chivas, como lo acabo de mencionar, hubo un espantoso empate, América vence 2-0 a un inválido Puebla, que muy apenas si podía caminar entre la cancha. Santos, Laguna y Tigres se van con un saldo pues a ceros, van ceros, eso que Tigres tenía menos personal, y el día de hoy Toluca se enfrenta contra el poderosísimo equipo de Juárez, y también a las 7 de la noche y al terminar Monterrey, San Luis, ese partido que va a estar muy aburrido, pero pues muchos lo van a querer ver.
9: Molero.
6: Pintero, no. A ver, ahora sí que te aventaste los deportes, ¿qué canción quieres?
9: Mira, Doc, de voladita quiero las mañanitas porque mañana cumple 11 años mi hijo, el machito.
6: ¿Cómo se llama tu hijo?
9: Mi hijo se llama Giovanni Michael Flores León.
6: Ah, a ver,
7: Giovanni,
6: para estar en línea, mi querido.

0: Ahí está, mi querido Giovanni.
1: Happy birthday, Giovanni.
2: Mañana tu cumpleaños, sí, pues no,
0: no es que mañana tengo el programa. Por eso es ahorita, feliz cumpleaños.
2: ¿Verdad?
3: Lo voy a guardar yo para poderlo decir para la mañana.
0: Ah, bueno, ya está.
2: Sí, lo guardas, mi niño, por favor.
0: Giovanni. Ya está, mi querido parcero.
3: ¿Qué cumple? 11 añitos.
1: Mañana.
2: 11 años, gracias a Dios. Es el tercer, bueno, es el último de los dos hijos que tengo.
0: Ok.
3: Listo, ahí está Giovanni, 11 años para mañana. Claro que sí.
0: Cuídate, chido hermano.
2: Ay, échame mi canción, una canción de Luis Miguel, por favor.
0: Ya quemaste tu cartucho con las mañanitas.
1: Ay, qué malo.
0: ¿Cuál de Luis Miguel?
2: La de fría, ¿qué? Peligrosa como el viento y peligro, algo así se llama así.
0: Fría como el viento, peligrosa como el mar. Ya está. Cuídate mucho.
2: Órale.
3: Ya pues, parcerito.
0: Oye, precisamente ahí quiero mandar un saludo a los amigos de la Iglesia Comunitaria de Omaha. Estamos, fíjate, la Biblia para muchos, qué aburrido la Biblia. Trae unas historias más chidas que algunas películas de acción, de crimen, de suspense y todo. Te indignas con algunas de las cosas. Estábamos leyendo hoy de una historia de José. Ajá. Que era un cuate que tenía muchos hermanos, tenía como otros 9 hermanos, pero su papá cometió el error de decir, como era el que ya nació, ya estaba grande el papá de él, y ya lo tuvo de grande, y como que fue lo último que salió de la fábrica, y lo hizo su consentido, ya a los 17 años, le regala su túnica de colores y todo, y les casi les hizo saber a todos hermanos, es que este es el favorito y todo. ¿Qué hicieron los hermanos? Vamos a ver, primero lo quisieron matarlo, dijeron, no, como que no funcionó. Uf. Dijeron, pues si vendemos a nuestro carnal, sí, vamos a venderlo. que lo venden. Y su tuniquita se la rompieron y la llenaron con sangre de un animal y dijeron a su papá, mira jefe, lo que quedó de tu chavo. Qué gacho de José. A José lo vuelven a revender. No, pobre José, ese sí le tocó una
3: vía.
0: Y sí, bueno, se vuelve interesante leer esas partes también de que dejan enseñanza y todo. Pero quien diga que la Biblia está aburrida, no la ha leído.
1: Oh, wow.
0: Vamos ahora sí con...
3: dijo algo de don George y la esposa.
0: Oh, sí, cierto. Por cierto, muchas gracias que asistieron. Ayer, obviamente, la crema y nata. Ahí en la... Nada más éramos poquitos, pero pues ya sabes. Cónsules, senadores, activistas. Pura crema y nata. Entonces,
1: menos borrachitas, ¿verdad?
0: Borrachitas.
1: Ninguna borrachita invitaron.
0: Es que por eso dice eso, es que ¿por qué no fue?
1: No me invitaron porque se borracha, bye.
3: Ay, pobrecita.
1: No soy de la high.
0: ¿Qué tal si nos hacían esas señor, escenas?
1: Soy humilde.
0: ¿Qué tal se ponía a perder?
4: Te quiero unas gafas, señor cónsul.
0: ¿Qué tal se puede perder con el cónsul?
1: Ay, no.
0: Señor Espejel, saludos.
4: Señor cónsul.
0: Susila.
1: Les hubiera gustado.
0: Ay, ojalá no se escuche a la esposa del cónsul. No, saludos a Jorge Rosa, a su esposa, de la familia del Bosque. Gracias por su presencia, gracias por estar ahí. Y pues, siempre tratamos es parte de nuestro círculo interno, porque se les aprecia mucho. Muchas gracias por ser parte de esa celebración de mi hija. Muchas gracias. Ahora sí, vamos con Luis Miguel, Fría como el viento. Y regresamos con más de las Horas Doradas, con la música ligada a tu recuerdo.

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2: Hola, ¿qué tal? Les saluda Nelly Hernández y este es el resumen del tiempo para este fin de semana. Después de varios días con temperaturas más templadas, el calor intenso va a regresar a nuestra región. A lo largo del fin de semana veremos máximas arriba de los 90 grados, incluso acercarse a los 100 grados, especialmente durante el sábado y domingo. Tendremos bastante sol, aunque también habrá momentos de fuertes vientos. Las ráfagas podrían alcanzar velocidades de hasta 30 millas por hora. Así que será importante prepararse ante esta nueva ola de calor. Recuerde tomar suficiente agua, protegerse del sol y hay que evitar pasar demasiado tiempo afuera durante las horas más intensas. Estamos hablando de este calor que puede ser intenso, pero también incómodo, por eso será importante tomar sus precauciones para poder disfrutar con mayor comodidad. Ya para la próxima semana laboral, el calor va a continuar presente, aunque también aumentará la posibilidad de algunas tormentas aisladas. Por lo tanto, prepárese para un fin de semana caluroso y disfrútelo con mucha precaución. Les informa Nelly Hernández para Telemundo Nebraska.
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0: este fin de semana estuve hablando con varias personas en temas relacionados a funerales, a cosas de que bueno, de planificación, o sea, ¿quién le vas a dejar? Si tienes algún tipo de herencia, si tienes algún tipo de... Si tienes algún tipo de herencia, algún tipo de... Bueno, los que muchos no tienen familia aquí, no tenemos familia aquí en Estados Unidos, de qué pasaría, dónde te llevaría, quién iría a tu velorio. Son muchas cosas que normalmente no quieres pensar porque la gente pues no quiere pensar en la muerte, ¿verdad?
1: Claro.
0: Pero esta chica también me está diciendo, la que te vende seguros de vida, me está diciendo, ¿y qué crees que va a pasar? Que ponga una cajita en algún lugar, y no es que esté malo, no es que esté mal eso de poner una cajita para que te ayuden en un baile beneficio o algo, pero ¿por qué no? Me dijo, ¿por qué no haces tú algo para que al menos ya no se preocupen de eso? Porque aparte del dolor de que, bueno, quién sabe si es causa de dolor que me va, pero aparte,
2: claro,
0: de la inconveniencia,
2: sí, ¿de
0: aparte de la inconveniencia de que ya te pelaste y que y no me dejó la clave de la puerta de atrás? ¿No?
1: Ahí está.
0: De qué hacer. Ahorita vamos a platicar más adelante cómo son los diferentes tipos de nosotros como inmigrantes aquí en Estados Unidos que nos toca. Muchos que dicen, regresen, yo me quiero que manden mi cuerpo a mi país, pero no sabes cuánta lana es para eso, trámites, tiempo, y que anden atrás de muchas cosas. Que vamos, ¿qué mensaje tenemos ahí,
1: parce? Claro que sí, Doc, tenemos aquí, dice, saludos desde la ciudad de Puebla, desde donde escucho las horas doradas a través de Lobo 97.7, me podrían complacer con la canción Toquen Mariachis, Canten, de Leo Dan. De antemano, muchísimas gracias y que tengan una hermosa tarde. Lo mandó don Juan José. Ahí está el saludito para don Juan José. Muchísimas gracias.
0: Ok, dice de este lado. ¿Dónde está? Bueno, ahorita los demos este, más para adelante. 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Vamos a poner su canción, esta de Leo Dan, antes que se nos vaya a traspapelar. Y regresando, pues vamos a tener aquí unos temas medio raros. Que quédese con nosotros. Estaba usted en las horas doradas con la música que llegó para quedarse. Adiós.

0: ya estamos con las horas doradas. La música ligada a tu recuerdo, pibe. Donde tocamos la música sencillita, cariñosa, bonita, encantadora. A ver, ¿qué nos piensa de Rafael? Y creo, no sé de dónde sea Rafael, ya le está haciendo acento ahí. ¿Quién nos pidió esa canción?
1: Ah, nos los pidió Nina aquí de TikTok. También debemos otra canción aquí en TikTok, pero esta nos la pidió hace ratito. Un gran saludo, gracias por estar aquí sintonizándonos.
0: Ya está, dice también, hasta ya no alcanzó a leer, Olbap Tarso, dice, ¿qué pues, mi hijo? Ya viene otro cantadito, Fez, parcero.
2: ¿Qué pues, parcero? Sí, señores.
0: Sí, viene, ya me lo quitó otra vez el parcero.
1: ¿Qué pasó? No. Este es Pablo, que lo escribieron al revés.
0: No. Yo no. Así es, viene la segunda ronda. Vamos a hablar de eso más adelantito. 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
1: Saludos, 12 de septiembre.
2: El 12, parcero, el 12 va a estar ahí Cantaritos otra vez. Y la vez pasada fue que estuvieron el grupo que estuvo comiendo en tu restaurante.
0: Bueno, son como influencers de los duros de Texas que andaban haciendo ahí dinámica.
2: Eso. Y los caballos bacanos, nunca había visto el caballo así como bailando con el tuc, tuc, tuc, tuc, tuc, tuc, y empiezan a como a doblar las patitas todo suavecito.
0: Como españoles, así.
2: Sí. Ajá. Chévere, muy bacano. Y después empiezan a alternar así las paticas y todo. Es bien bacano para que vayan allá los cantaritos. Cantarotes, hay unos que están grandísimos.
0: Bueno, pues vamos a estar hablando de eso. Chance, vamos a regalarles algunos pares. Lo que yo, me dijeron son boletos sencillos. Porque sí, algunos pensaban que eran dobles. Porque son sencillos.
2: Gracias,
0: porque, aclarando, ¿eh? Porque dicen, yo llegué y llegué con mi pareja y me quieren cobrar el otro. Pues sí, son pares. Son boletos sencillos.
2: Sí, suele pasar que a veces dicen, no, pero yo me gané boletas. Y están como, ¿pero cuántas? No, pues yo me gané, yo llamé a la emisora, llamé. Sí, pero es un single ticket.
0: Un boleto. Un boleto.
1: Pero sí entendieron.
0: ¿Sabes cómo aprender a hablar portugués?
2: ¿Cómo?
0: Solamente debes de buscar un sinónimo de la palabra y la tienes que decir como si estuvieras sufriendo.
2: ¿Cómo?
0: Sí, por ejemplo, un carro.
2: Ajá.
0: La máquina.
2: Listo.
0: Tienes que ser eso.
1: El acento.
2: Ah, bien.
0: Por ejemplo, un popote.
2: Ajá.
0: Un pitillo.
2: Un piticillo.
0: Así, ándale. Tienes que con la N y la N y la hasta los días.
2: Vea.
0: Y les voy a poner esta prueba que dice aquí, yo no sabía esto, que cualquier dicho, en México tenemos muchos dichos, que camarón que se debe se le lleva la corriente y todo ese tipo de dichos.
2: Así es.
0: Que si le agregas la palabra antes de comenzar el dicho, bueno, el principio del dicho por enfrente y el termina el dicho por detrás, todos los dichos son los albures. Todos.
1: A ver, dale.
2: A ver.
0: Un dicho que conozcas.
2: Dime con quién andas y te diré quién eres.
0: Dime con quién andas por enfrente y te diré quién eres por detrás. Algo así.
1: Ahorita no, gracias, joven.
0: Camarón que se duerme por enfrente se lo lleva la corriente por detrás.
2: Ese está bien, ese está. Ojos que no ven, corazón que no siente.
0: Ojos que no ven por enfrente, corazón que no siente por atrás.
1: Hay que poner la canción, gracias.
0: Vamos con la canción, regresamos.
1: Saludos a todos que están aquí.

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0: estamos de regreso aquí en las horas doradas. Esto es una rebambarama, Magadán.
1: Dice Ángel, mi primer amor, Manuela.
0: Ah, mira, es así.
2: Vea, de todos.
0: Oye, no me acostumbré a traer pelo ya largo.
1: Lo malo es que no nos escucharon fuera del aire aquí. Nos dio un ataque de risa, nos dio un ataque de tos, nos dio un ataque de tos.
2: No.
1: Nos dijimos las verdades y no aguantamos.
0: Juzgo que a veces juzgo, pero no digo el juzgo.
2: Sí.
0: Alguien de aquí.
2: Alguien de aquí.
1: Dale, pues. Ya
2: díganle en los comentarios si quieren jugar eso aquí.
1: Prenden el foco. Si quieres o no.
0: No.
1: Aguante, compa.
0: No,
1: dale.
2: ¿Cómo es el que juzgo? Algo de juzgo. ¿Cómo es? Digo, pero no juzgo, ¿no?
1: We listen and we don't judge.
2: Sí, escuchamos, pero no juzgamos.
1: Dicen así. Dice, acá dice Juan, ¿qué pedo con Howard Stern?
0: Oh, dice, no. Solo me parezco varios, pero este es Charlie Montana.
1: Ay, no, casi me muero de risa ahorita.
0: ¿Quién nos había pedido la otra canción? La de Los Tigres del Norte.
1: Los Tigres, a Luis, aquí de TikTok, creo que aquí está, pero me dejan ver.
0: A ver, Luis, ahorita si lo ponemos.
1: Ahí está, sí. Luis, aquí ponemos tu canción ahorita en un momento.
0: 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Vamos a las líneas telefónicas. Aquí tenemos allá a nuestra querida Susy Lev.
1: Hola, buenas tardes.
3: Buenas tardes.
1: Hola, ¿con quién tengo el gusto?
3: Juan
1: Martínez.
3: No.
1: Por poco caías. Casi decías que sí.
0: Dijo, ¿seré Martínez?
1: No.
0: Dudó.
1: No,
0: ¿seré Martínez?
2: Dijo, ¿seré?
1: ¿Cuándo va a llamar Juan Martínez? Ya sí, tiene habla. Rato que no ha llamado. ¿Con cuál Juan estamos hablando entonces?
0: Juan de Bellevue, ¿verdad?
1: Ajá. ¿Cuál Juan eres?
3: No soy Martínez, pero si quieres soy Martínez.
1: ¡Ah! ¿Y qué me ganó con eso? A ver. A ver, pues Juan de Omaha.
2: Dices que Juan López.
1: Juan de Omaha, a ver, Juan, ¿qué andas haciendo? ¿Qué nos cuentas?
3: Pero andaba nomás, hablaba para decir que ya no te estén echando tanta carrilla. Ya te andas muriendo de tanta risa y tanta tos que te da.
1: Es que para ellos no hay límites. Y yo también, como me llevo, también les tiro para atrás y no aguantan también. Son bien chillones aquí. No te preocupes, yo también les digo unas cuantas cosas.
0: Te está diciendo que aquí no es la víctima.
1: No pasa nada.
2: Ahí está.
0: Juan, ¿qué
1: pero
0: canción?
1: Gracias.
0: ¿Qué canción te gustaría escuchar, Juan?
3: Una de Industria del Amor.
0: ¿Cuál?
3: Una de Amada Mía.
1: ¿Y para quién?
0: Amada Mía.
3: No, para nadie, nomás para escucharte.
1: Seguro, bueno, Juan.
0: Estamos en el segmento Las Gruperras del Lobo 977. Mira, ahí está una.
2: Vea.
3: Oh. aparte del relajo que traen, ¿quién es la víctima ahí, como dijo?
0: La víctima.
1: Yo soy la víctima.
0: No.
2: No, Juan, parcero, aquí todos estamos aquí relajaditos solamente.
1: Es que el Doc es bien chillón, después no aguanta. Por eso cuando dije, hay que jugar aquí en el aire, dijo, no. Ah, bueno.
0: No, es que yo.
1: Hay
0: no.
1: que jugar una ronda, ándale. Ay, no quieren, no pasa nada.
0: En otra vida. Nos amamos.
1: Una de los labios rojos y que no sé qué.
2: Juan,
1: no uso labios rojos, gracias.
2: Juan, ¿algún saludito o algo para alguien?
0: Labios rotos.
3: Para nadie, nomás así.
0: Qué
2: bien, decir, Juan.
0: Nomás.
2: Lindo domingo, está, Juan.
1: Dice aquí, Maricela va a cantar.
0: Ah, bueno. Sí, me parece que Maricela también. A ver, vamos a la siguiente llamada.
2: Ahí está, Juan, lindo.
1: Ahí nos vemos, Juan.
0: Gracias, Juan.
3: Dale, gracias, igualmente.
2: Págale, Juan. Bueno, aquí tenemos a Caló. Horas, buenas tardes.
1: Hola, buenas tardes.
4: Buenas tardes, Jesús.
1: ¿Dónde andas, compa? ¿Estás trabajando o qué?
4: Aquí, comiendo unos taquitos bien ricos.
2: ¿Qué más, vecinito? ¿Todo bien o qué?
0: Si no es de uno de los patrocinadores, no digas el nombre.
1: No, tú di. Arre. Del Taco Bell no estás hablando, gracias.
0: ¿Dónde andas, carnalito?
4: De una parte de aquí de Vilcomorada.
0: ¿En dónde?
4: ¿Dónde?
0: Tú di el nombre, ¿dónde estás comiendo unos tacos bien ricos?
4: Ay, espérame, güey.
0: Dice, wait.
1: Ya levanta el teléfono.
0: Dijo, wait a minute.
2: Sí.
4: Este es. Hola. Okay. Este es la
0: base. ¿Dónde?
1: Hola, buenas tardes.
5: Buenas tardes.
1: ¿En qué restaurante está el compa?
5: ¿Perdón?
1: ¿En qué restaurante están?
5: Ah, tenemos una carita aquí en nuestra casa.
1: Ah, nuestra casa. Pues están ahorita en vivo y directo en la radio para que todos los escuchen. ¿Dónde queda localizado eso?
5: Sí, estamos en la 3248 Monroe Street.
0: 3248 Monroe.
1: En la 32 y la Monroe.
0: Ahí está, ahí está cerquita. Oye, ¿qué venden? Ya, presúmanos.
5: Ah, sí, estamos, vendemos ahorita tacos de asada, de al pastor, ucha y tripa.
2: Upa.
5: Y vienen siendo tostadas, quesadillas, tortas.
0: Mira, ¿no?
2: Vea.
0: Muy bien, ya se nos está antojando. Al rato, dile que nos mande foto ahorita para que la pongamos acá.
1: Sí, que se tome una foto con usted.
5: Ok, está bien,
0: yo le digo. Mucho. Gracias. Y que vendan mucho, ¿eh?
1: Sí.
5: Gracias.
0: Ahí está,
5: gracias.
0: Para que vayan a apoyar, váyanse
1: vayan
0: con unos taquitos.
1: Vayan todos para allá, por favor.
0: A ver, ya vamos. Sí.
2: Tenemos, y creo que el vecino. Okay,
0: Manolín. Ya está, mira. Cuídate.
1: Ahí nos vemos, cuídate.
2: Ahí había.
4: Oye, Manolín.
0: Dime.
4: Ponme las manos quietas.
0: Las manos quietas.
2: Oye, pero yo tengo una pregunta. ¿Tú habías pedido una canción que se llamaba?
4: Hace, y nunca me la puse a perder.
2: ¿Cuál?
4: Las manos quietas, digo.
2: Es que yo no sé, Eva, había una canción que habías dicho tú, ¿no era? Que era la de Live Men, Los Quietos, algo así, Los Sietas.
0: Las manos quietas.
1: Esa mira.
2: Ah, ese, no, pero
0: las manos
2: la
0: quietas.
2: Otra. Yo le puse la de Vamos a Platicar. Pero bueno.
1: Sola o solo.
2: Vea, escúchalo. Ahí está, hágale, vecinito, un abrazo.
1: Ahí nos vemos. Nosotros también te queremos mucho, gracias.
2: Oigan, gracias, vecinito. Ahí le puse porque, vea, lo que pasa con esa canción es que le había pedido eso y yo no sabía si me estaba dando el nombre en inglés o en español. Yo dije, pero qué raro. Yo escuché algo como Live Man. Los quietos o algo así.
0: Quiet.
2: Y entonces después me dijo, no, si quiere póngame la de Vamos a Platicar de los Ocho. Le dije, ah, bueno, esa sí se la escuché.
1: Ah, plan B.
2: Pero un saludito ahí para el vecino.
0: ¿Qué dice
2: también.
0: El tigre blanco?
1: El tigre blanco aquí en Facebook dice, saludos doctor y el parce y saludos a Susy, la chica de la risa que los alegra el día. Si me pueden poner una canción de... Ay.
0: Ezequiel Peña.
1: Ya ves, es que sonidos también no ayudan. Okay.
2: ¿Qué pasó?
1: Ezequiel Peña, mis dos vicios.
2: Ahí está.
1: Es que la escribió bien mal. ¿Quién es? Pero ahí te va, tigre blanco, no pasa nada.
0: Ha de decir un niño detrás del asiento de su mamá.
6: ¿por qué esa muchacha no sabe leer, mamá?
1: Yo no soy. Es como le escribe. Yo no soy.
0: ¿Con qué estamos? Ya se me fuera bien. Ahorita vamos a identificarnos quiénes somos, a dónde vamos.
2: 20 segunditos nomás.
1: La de los tigres todavía te las tenemos aquí, ¿eh?
0: Oh, de veras, los tigres del norte, vea, las tenemos.
1: Regresamos.
2: Sí, me regalaron 20 segunditos y ahora regresamos. 20.
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0: lo tenemos ya en la segunda hora de las horas doradas. Sí, aunque usted no lo crea, se nos fue una hora diciendo nonsense, como dicen ahorita los morrillos.
1: That's nonsense, Dad.
0: Ahí está, parece que yo debería salir mi voz en la canción de los Tigres del Norte.
2: Dale.
0: Sí, mijo, vámonos para allá, para el rancho con mis abuelos. Dad, are you crazy?
2: Ya dicen bro.
0: I don't want to leave.
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0: escuchando. Bueno, anyway. 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
0: Un, o si no quiere bajar de paso.
2: Me está riendo de tu papel.
1: Cada vez es más chiquito, cada vez. Mira. Doc, cada vez los ratones le están mordiendo más esa hoja.
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2: Él es más.
0: Entonces ya vamos ahora sí con la de los Tigres.
2: Los Tigres del Norte, aquí Luis de TikTok, que tiene desde cuando esperando. Ahí, ahí te va tu canción.
0: Ahí va.

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1: Continuamos con las horas doradas. Ahí estuvo la del taxista. Aquí estaban platicando que algunos sí les ha pasado así, que o regresan para allá y ya el nido ya está ocupado.
2: Damn. Oh, wow.
3: Ok, dice nada. Yo creí que usted que ganó. Yo creí que, dijo, porque está acá, yo creí que no iba a volver más. Y no, sí, sorpresa. Sorpresa, y el otro ahí debajo de la cama.
2: El que nos pidió la canción dice que eso le había pasado, que le habían robado a la novia. Por eso ya no cree en las mujeres infieles. Le digo que marque para que nos cuente, pero ahorita vamos a ver si marca.
3: Pero no, ya es,
2: dice, ya será otra ocasión, ya me voy a un mandado. Ah, solo estaba esperando la canción.
1: Fíjate que eso,
3: robar
1: los mandados.
3: Sí, le hicieron el mandado. No, pase.
1: No, lo de los mandados, siempre cuando alguien no te quiere decir qué va a hacer, ¿qué va a hacer? Un mandado.
3: Sí.
1: Es una forma así que te importa lo que vas a hacer.
3: Cuando le dicen, sí, cuando le dicen, ¿para dónde va? Y allí a la tienda, que va a comprar. Así un mandado. Ya vengo.
1: No, y hasta te dicen, entiendes mucho.
2: Dice,
1: ¿no?
2: Y al parecer le pasó al parce. ¿Sí, parce?
3: ¿Qué? ¿Que me la robaron?
2: Sí.
3: No.
2: ¿Qué te pasó a ti? A ver.
3: No me la robaron. A mí lo que me pasó a mí fue que un supuesto mejor amigo mío, cuando yo me vine aquí hace mucho tiempo, porque fue mi primera vez por allá en el 2012. Uh-huh. Lo que me pasó fue que yo me vine para acá y mi supuesto mejor amigo le empezó a hablar a mi novia, a endulzarle el oído, a hablarle bobadas, y lo que me dio más rabia fue que ella le creyó todo eso. Entonces yo, cuando un día le escribí de aquí para allá, le dije, hola, ¿cómo vas? Y ella, no, es que tú me abandonaste. Tú. Le dije, pero si habíamos hablado que yo me iba a venir a estudiar aquí un tiempo y que después volvía. Sí. No, es que tú me abandonaste. Y yo le dije, yo creo que no es por eso. Y después, cuando volví a Colombia, como a los 4 meses fui, y obviamente los vi ahí. Tomando agua del mismo termito, cogidos de la mano, y yo estaba como, y el man era el baterista que trabajaba conmigo siempre. Entonces le dije, ok, entonces no fue por eso. Entonces por eso él le habló vainas, o sea, aprovechó que yo no estaba y le empezó a hablar.
1: Sí,
3: a
1: no, ella, no por meterte ideas, pero la neta él me dijo que se iba con otra morra para allá para el norte.
3: ¿Ve? Exactamente. Sí, algo así. Yo creo que fue algo así.
1: No, no por meterte cizaña, ¿verdad?
3: Pero pues feo, porque obviamente yo creí que ella confiaba y yo creí que, y de verdad, no había. Yo estaba aquí trabajando, camellando duro, y vi paila. Y llegué y le dije, ok. Y ya después ella quiso hablar para decir como que se dio cuenta que era mentiras. Pero pues no, ya, chao. Ya eso estaba ahí más dañado. Y le dije, no, ya. Pero no me la quité. O sea, ya no.
2: Wow, qué feo.
3: Ay, no.
2: A ver, aquí Ángel dice, esto le pasó a un compañero de trabajo, el nido ya tenía otros huevecillos.
1: Bueno, algo así, sí, también está ocupado.
2: No, pues, wow.
1: 402-938-9797, vamos a escuchar, bueno, también aquí nos mandó por texto Héctor Manuel Castillo, es una cumbia, donde está, dice la cumbia, dice los teles, manos quietas. Pero en cumbia, nos está pidiendo también, ahorita la ponemos con mucho gusto. La que se habían prometido el día de ayer, que no pude bajar, de nuestro amigo de Cachanilla, nuestro amigo Alfredo Real Cachanilla, ya la tengo ahora sí. ¿Dónde estás? Aquí, ¿dónde está? Me fuiste. Aquí está. Vamos a escuchar, esta es su nueva producción.
3: Digo, tengo un mensajito acá, no sé si quieren que la, es tipo historia. Dice, yo me vine a Estados Unidos para juntar dinero para la boda, el día de Halloween.
2: No, yo no quiero saber lo demás.
3: Seré que le va a poner esta aquí.
1: A ver, esta así.
3: Yo me vine.
2: No, el violín.
3: Dice.
2: El violín.
3: No, porque no está. Bueno,
2: va. Vamos a ponerle.
3: Bueno, dice.
2: Dale.
3: Yo me vine a Estados Unidos para juntar dinero para la boda el día de Halloween. Te mandé dinero para los dulces en diciembre. Como no pude ir por ella, me dijo que ya no viniera. Que ya se iba a casar allá.
1: Ah, y tan rápido así nomás.
2: De octubre a diciembre.
1: Si no me llegan los dulces, deja busco.
2: 2 meses. Porque los dulces son a finales de diciembre.
1: ¿Cuánto yo más a ir al baño cuando esté en el aire?
2: Wow, 2 meses. Bello. Eso sí está bien gacho.
3: Ahorita con eso.
1: Aguanta más Susi entre un termo y otro.
2: Deja, voy por otro termo.
1: Dura más una relación de Susi que lo que espera la muchacha.
2: No. Ok, ¿alguien de aquí?
1: No.
3: El doc dice, no. Bueno, ya, pongámonos serios.
2: Aguante. Saludito. Bueno, les cuento una historia de un compañero también. A ver, no pasa.
3: Ahí, saluditos también del hijo de 7 que no se dice, parce, muévele al cable que se escucha mucho ruido como el radio de los 60. Voy a ver, esperen un momentico aquí. No, yo. Sí, pero.
2: Sí, pero poquito.
3: O creí que estaba como lloviendo algo, porque también a veces suele ser por eso, pero no. Pero bueno,
2: dice, dice Nina, las horas tristes. No, es que la verdad que feo, 2 meses.
1: Oh, sí, se entiende.
2: No poder esperar 2 meses, dice, y ya estaban planeando la boda.
3: Dice esa mendiga Daviela. Ya tiene nombre, ya hay nombre, muchachos.
2: A ver, déjame quitar aquí.
3: Ya tenemos nombre.
1: So maybe it could be aesthetic de aquí, ¿no?
3: Ah, de pronto sí,
1: con el volumen o algo. ¿Vas a ver lo que sale de afuera?
2: Es que estaba. Ya.
1: Oh, sí.
2: No sé.
1: Aesthetic de allá.
2: Es que no sé, es very complicated.
3: Es que sí, porque aquí la conexión está entre comillas.
2: Allá
3: bien.
2: Está la conexión de allá y aquí estamos los.
1: A ver, los que están escuchando, Lobo, no por las plataformas.
2: Dicen que ya.
3: Ah, listo. Ahí dice, ¿quién? Compa Juan. Compa, compadre Juan. Es que no, la letra está pegada, no la leo desde aquí. Compa, compadre Juan.
2: Ya Pajero. Dice, ya, qué alivio, dice.
3: Muchísimas okay. Gracias. Ahí, a muchas ver, gracias al hijo de 7. Y el de la historia dijo que esa mendiga Daviela. Ahí con nombre propio.
2: No, la verdad, qué feo. No sean así. No. Hablen. Oiga, sean no, honestos con uno mismo y con su pareja.
3: Exactamente.
1: Ese ahí sí, está. Ese sí que la verdad, que fue en los comentarios y más su historia.
2: No, qué feo que le hicieron eso, porque eso no se hace.
3: Es que no, y así uno qué amor va a confiar o qué va a creer aquí. Y uno se viene sí. Aquí pensando, no, tengo una relación súper sólida, no, mi amor me está esperando allá, no es el otro, y después uno llamándola ahí. Y ella llega una y ya casada con otro.
2: Así
3: yo creí que no iba a volver.
2: No,
3: pues, eso no se hace.
1: Eso no, mijo.
3: Eso
1: es un mal que.
3: Eso no se hace.
1: Por eso hay que hacer.
2: No sean así.
1: Por eso hay que hacer las llamadas de broma de a ver cómo están por allá.
2: Uy, no, yo no me gustan hacerlas. También me duele like, saber la
1: lo que realidad. Sí me, lo que sí me quedó muy, muy fijo en unas bromas, un cuate que estaba haciendo bromas.
3: Ajá.
1: Era que dice que una mujer no puede tener amigos. Y yo decía, ay, qué machista. Y hasta yo casi le iba a poner, tú, cállate los cinco, pero. Pero entonces él dijo, vamos a hacer un experimento. Okay. Y sí fue con, iba con muchachas así, ¡no! Y le decía, a ver, es ¿tú tienes amigos hombres? ¿Amigos hombres? Sí, sí tengo varios. Todos, sí. Dice, yo tengo amigos y ellos nada que ver, son bien respetuosos, uh-huh. Yo nunca hablamos de nada. Sigue acá. Dice, bueno, te doy tanto y quiero, ¿cuál es tu mejor amigo que más confíes que él nada que ver? Fulano. Uh-huh. Llámale ahorita y dile, oye, vamos a salir. Y te va a decir, va, cámara, sí, sin bronca, vamos a donde quieras, no hay bronca, soy tu amigo. Uh-huh. Pero no así como amigos, vamos a un lugar así, más así. Uh-huh. Y así te va a decir, sí, siempre estaba enamorado de ti, yo no me estaba esperando que dejaras a fulano y que siempre estás. Uh-huh. Y se te va a voltear así, va a querer contestar, no, no creo. Y a todos los que le llamaban, todos se le volteaban así, sí, yo la verdad te veía mejor, más que gracias, una amiga. Cariño.
3: Pero esos experimentos son bien peligrosos, y más cuando, y peor, el golpe es más duro cuando la persona dice, no, yo sé que mi novia no me va a cambiar, yo sé que mi novia no hace nada. Le dice, listo, ¿probamos? Sí, entonces yo le digo, ¿la llamo? Yo que soy el parcero, ¿la llamo? Sí, y no, listo, hola. Hey, ¿qué más? ¿Cómo vas? ¿Qué tal? Ay, bien. Oye, ¿qué realices? No, es que este man está jugando a fútbol, pero pues me dejó cuidando el celular y pues quería llamarte. ¿Qué más? ¿Cómo vas? ¿Qué viene?
1: Ya después,
3: y el tipo ahí escuchando y uno pues lo pone en altavoz cuando le dice, oye, pues tú linda y todo, pero pues estando con él, ¿no crees que estás perdiendo el tiempo? Y que dice, pues perdiendo el tiempo, no, porque pues no. Y dice, y pues porque no ganamos el tiempo estando los dos. Y ahí está ya como, ¿tú crees? Y el man escuchando así.
2: ¡No!
3: Y uno mirando al man y uno dice, sí, oye, espera un momento, le pone mute al teléfono y uno dice, parece, le dije. Y el man queda así, no quiero saber ya nada de ella. Así pasan, porque así pasan.
1: El que busca encuentra.
3: El que busca encuentra, ¿cómo es el del, el frente?
1: ¿Cuál?
3: Poniendo el frente y por detrás.
2: ¿Cuál?
1: El que busca enfrente encuentra por detrás.
3: Vean, así es, así
2: tenemos
3: son historias.
2: Una llamada.
1: A ver, ¿qué tenemos?
3: Antes de comercial.
2: Hola, hola, buenas tardes.
4: Buenas tardes.
2: Hola, ¿con quién tengo el gusto?
4: Oh, con un admirador de la Radio Lobo.
1: Ah,
2: ¿y admira más al parce o al doc?
1: Ahora más empezar
4: a todos, a todos.
2: Hablando claro, nadie lo conoce a todos ni va a saber cómo se llama. Diga la verdad.
4: No, es que, ¿sabes si?
2: Ah, el de Guanajuato.
4: No, yo soy acá de Michoacán.
2: Michoacán, Bali.
1: A ver, ¿qué canción te vamos a gustar? ¿Tienes comentarios? A ver, cuéntanos, ¿te ha pasado algo así? ¿Conoce a un amigo de un amigo que le ha pasado algo así?
4: Sí.
1: A ver, cuéntanos.
4: Porque tengo una, tenía un amigo, buena onda, bien amigos. No. Trabajábamos allá juntos, allá en el estado de Salem, Oregon. Uh-huh. Y él dejó su esposa, su novia pedida.
1: Uh-huh. Ok, o sea, primero antes de venirse para acá, fue a hablar con los papás y dijo, mire, estas son mis intenciones con su hija, me quiero casar con ella y todo, ¿no?
2: Ok.
1: Y ahí se vino para acá. A ver, música triste, y por favor, mi querido. Por...
3: Claro.
4: Ajá. Y él trabajando acá en la sierra. Y le mandaba dinero para que juntara. Pues le estaba mandando pues el dinero pues para cuando él llegara para la boda, ¿verdad?
1: Claro.
2: Sí.
4: Y no, fue triste lo que le pasó.
1: ¿Qué le pasó?
4: Sí, fue triste. Y se llama Armando Quevedo.
2: ¿Y tú cómo te llamas?
3: Armando.
1: Entonces, o sea, a ver, pero espérate, eso sí. Entonces Armando Quevedo estaba mandando para la lana, para matar
2: pobre
1: los
2: Armando.
1: Puerquitos y todo. ¿Y cómo supo entonces hasta que regresó?
4: No, cuando ya se fue de vuelta para allá, para Michoacán, regresó a buscar a su, pues sí, a su novia, pues, ¿verdad? A su novia. Y llegó y tocó la puerta ahí de sus, pues, supuestamente ya, pues, ya como ya la había pedido. Y llegó, pues, bien seguro, ¿verdad? Y ya le dijo el papá de la muchacha, pues, se llamaba Blanca. Entonces, sí, se llama Blanca.
2: Queme a todos menos ustedes, sí.
3: Eso, sí.
4: Le dice, no, pues, tú, Armando, dice, pues, ¿qué puedo pues, decirte? Dice, pues, ella claro. Ya se casó. Sí, dijo, ella ya se casó. Dijo, discúlpame, pues, yo qué quería hacer, pues,
2: llegó no otro, puede ser.
4: Y se la voló con todo y billete.
1: Alguien más calentó, alguien calentó el boiler y otro se metió a bañar.
4: Sí, y yo fui con él.
2: ¿Qué era el ruido?
1: ¿Oh, tú fuiste ahí con él?
4: Sí, ¿y sabes qué le pasó al muchacho?
1: ¿Qué?
4: Se sentó ahí en una piedra y de ahí tuve que llevarlo a Morelia de emergencia al hospital. Sí, le pegó un infarto. Estuve en Morelia, entera casi como por 2 semanas. Imagínense, pues, qué cosas tan feas, ¿verdad? Tan tristes, pues.
1: La decepción, ¿cómo puede ser tan grande la decepción?
2: Le rompió el corazón.
1: Literalmente se lo rompió el corazón.
3: Pobrecito sí. Armando. Sí, pobrecito. ¿Y Armando en dónde está hoy en día?
1: Ahora
3: está
1: se llama nomás. Leticia.
4: Lo llevé a Morelia, Michoacán. No, pues ahí como hay muchos médicos especiales.
1: Ajá.
4: ¿No? Lo atendieron, sí, se alivió poquito, sí, se compuso y ya. Ahí estuve yo con él ahí cuidándolo poquito y ya de repente se niveló y después dijo que no, déjale. Dije, ya lo que te pasó, le dije.
1: Claro. Que mejor me regreso
3: para el norte. No, es que eso duele.
2: No, y pues ya no es el mismo, ya no va a poder confiar en nadie.
4: No, le dije. No te preocupes por eso, le dije, tú sale adelante, le dije, tú échale ganas y sale adelante. Y como a los 3 meses se niveló y se casó con una pinche potrancona mejor que la que se llevaron.
2: Ándale, le fue mejor.
4: Sí. Le dije, no, le dije, sí, ven, es que Dios mira todo, y le dije, Dios mira todo. Y le dije, sí, dijo, gracias, dijo, gracias por haberme ayudado, dijo, y por un llevado, dijo, de la agencia, dijo, allá Morelia, dijo. Yo tenía mi carrito,
3: claro.
4: pero pues al menos llegamos.
3: Ay, Dios
2: eso
3: mío.
2: Sí, a veces las cosas sí, pasan sí. Por algo también, pero no, qué feo sí. También que le suceda tan algo tan fuerte.
3: Toda
2: ¿no?
3: La razón,
4: sí, no sé, yep. Sí, pero sí. Bueno. Y ahorita mire ya se está bien con su esposa, ya hace un poquito de años, sí.
1: Ojalá no esté escuchando ahorita a la esposa mí, también, ¿verdad? Porque se va a enojar.
4: Sí,
1: así,
4: sí.
1: Okay.
3: Bueno, gracias por la historia.
1: Cuídate mucho. Tenemos que ir a un corte comercial. Dinos qué canción te gustaría escuchar.
4: Si me puede comenzar con una de los. Tropical Panamá, la chica que soñé.
1: Tropical Panamá. Oh, Simón. Claro que sí. Ahorita la ponemos con mucho gusto, ¿sale?
4: Porque es igualmente que es la canción que le dijo a mi señora, porque es la chica que soñé.
2: Ahorita te la ponemos.
1: Ahorita la ponemos. Cuídate mucho.
4: Ándele, muchas gracias y que tengamos un bonito día.
1: Gracias. Ahora sí.
3: Hágale.
2: Gracias, te conocemos.
1: Vamos a un corte comercial. ¿Qué es eso?

0: Vamos a una pausa comercial y regresamos con más éxitos del recuerdo. 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

0: Continuamos con las horas doradas. 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Y ahorita les voy a poner su canción. Vamos a dar la premier de la canción el día de hoy, mi querido parce. Nadie la ha escuchado más que lo vamos a escuchar ahorita nosotros. 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Vamos a ir. Es que sí me había costado mucho trabajo encontrarla y ya la había encontrado aquí. Aquí está, mira. ¿Qué? ¿Dónde estás? ¿Dónde estás? ¿Dónde estás, corazón? Aquí estás. Ahora sí.
1: Ya está todo raro, sí o no. Está como gris, pero como que está haciendo calorcito. Oscuro. Sí, se oscureció el día.
2: Yo la verdad no puedo ver nada con esos lentes. So.
1: Te voy a llamar.
0: Vamos a escuchar esta canción. A ver, vamos a tomar las llamadas. Pues rápidamente, en lo que tenemos la de canción de Alfredo Herrera, el Cachanilla, aquí en la parte de atrás.
2: Hola, hola, buenas tardes.
3: Buenas tardes.
2: ¿Qué rollo, compa? ¿Cómo anda, papi chulo?
3: ¿Qué onda, Simón? ¿Aquí anda el papi chulo?
2: Simón que sí, ese.
0: Simón que sí, ese. Simón. Hey, papi chulo, ¿quieres probar mi chonchon?
2: ¡Ya!
0: ¿Cómo así decía el otro?
2: Él no sabe de esa movie.
0: ¿No viste la película de Sangre por Sangre? ¿Eh?
3: Oh, qué barbaridad, amigo, ¿cómo no?
2: Ay, a ver, ¿qué pasa? ¿Qué pasa en la movie? A ver.
3: Pues mire, pues la neta, lo que pasó, pues fue lo que pasó desde el principio.
0: Oye, tengo una pregunta para ti, papi chulo. ¿Alguna vez, fíjate, esto es muy importante a nuestros radioescuchas, por favor, presten atención con todo el respeto que se merece. Tú, papi chulo, que eres alcohólico de profesión y así de antaño y todo.
3: Sí, de corazón.
0: ¿Te acuerdas, de las caguamas, por ejemplo, la caguama Corona?
3: Las coronas.
0: Ok, sí te acuerdas, ya, espérate, ¿te acuerdas? ¿Ves cómo dicen que el alcohol es malo y que destruye familias y todo? Uh-huh. Pero ¿por qué? Porque escúchame, espérate, te voy a hacer una pregunta. ¿Por qué no, la caguama dice familiar?
3: Pues mire, amigo, la caguama dice familiar por el tamaño. Se le puede servir muy fácil.
0: Para toda la familia.
3: Pues a toda la
0: ¿y te
3: familia,
0: la tomas tú solito? Familia. Yo no creo que la compartas con tus hijos, con tu esposa. Tú te la echas todo solito.
3: Pero, por eso, mira, pero le voy a decir una cosa, amigo. El alcohol no destruye familia. No es lo que se tome uno.
0: Okay. ¿Qué? Los dejaste igual.
2: Ok, gracias por tu respuesta.
0: Tu sabia respuesta.
3: Simón.
0: ¿Sí? Muy bien, pero ¿de dónde sacas tanta sabiduría?
3: Para mi Susi.
2: Dale, dale.
3: Ay, Susi, la verdad.
0: Dice que ya, dice que el papichulo ya respira por la herida.
3: Oh, sí.
2: ¿Por cuál lado? ¿Cuál lado del cuerpo? ¿Arriba o abajo? Cuenta.
3: Ay, chiquita, la neta, ¿qué quieres, mi amor?
0: Fuertes declaraciones.
2: Qué románticos son aquí.
0: Qué finísima persona.
1: Oye, no, exclamó la princesa.
0: ¿Qué canción te vas a poner, papi chulo?
3: Mira, amigo, pues que sea vestido de color de rosa, dedicado 100% para mi Susi loco.
0: ¿Y que si anduviera vestida de color de rosa?
3: Sí, me lo imagino así. Yo así la sueño, amigo, la neta.
0: Vestida de color de rosa.
2: ¿Sabes lo que supe ayer? Me di cuenta que le estaba diciendo que yo me lo imaginaba como güerito, color de los ojos de color.
1: ¿Al papi chulo?
0: Y dice, nada de eso.
2: Dice que no. Dice que es al revés.
0: Chaparro, preto y ojos oscuros.
2: A ver, ¿cómo?
3: Oye, mis ojos son color,
1: café claro. Ajá. ¿Cómo te describes tú, papi chulo? ¿Cómo eres?
2: Dale.
3: Pues no soy ni prieto ni moreno, la
2: Caramelito.
0: No, era color cartón, la última vez que hablamos.
3: Fue como café con leche.
1: Como cafecito con leche. ¿Cuánto mides?
3: Simón.
1: ¿Cuánto? No.
3: Que sí, la neta que
1: papi chulo, ¿cuánto mides? ¿Cuánto mides de altura?
3: Híjole, mi
0: mis sueños. Ya no está viendo su esposa ahí.
3: La neta que no. De la cintura para abajo. La
0: no, no.
2: Eso no es la pregunta. No, acá dicen chaparro y prieto lover. Dice.
0: Ya está, papi chulo.
1: Hágale, papi chulo.
0: Cuídate mucho.
2: Ahí nos vemos.
3: Quiero, amigos.
0: Gracias. Ahorita ponemos vestida de color de rosa. Bueno, sí, vámonos más rápido que una gorda en tobogán porque tenemos comerciales y muchas llamadas allá.
1: Ay, yo recibí la otra llamada.
2: Hola, buenas tardes.
1: Hola, hola.
2: Hello, hello.
0: ¿No?
4: Hello.
0: Ahí está.
2: Hola, ¿ya saliste del restaurante?
4: ¿Eh?
2: ¿Eh? ¿Qué? ¿Qué dijiste?
1: Ay, Dios mío. ¿Ya saliste, vecinito?
4: Mi pastelito, mi pastelito. Eres muy lindo, mi pase.
2: Sí, soy, sí, soy.
1: Muchas gracias, vecinito. Un abrazo enorme.
0: Ok, sí, te mando.
1: Un abrazo, vecinito.
2: Sí, dime, cuéntame.
4: Vamos a comer.
2: ¿A dónde vas a invitarme a ver? Eso.
4: Pues a donde tú quieras.
0: Ahí en Beamers, es dar como 300 baros la cuenta de nomás de comer un pedacito de él.
2: ¿Dónde?
0: Beamers. Ahí en
2: a ver, pues, ¿qué sería bueno? ¿Isla del Mar o...? ¿O qué?
4: Ajá, lo mejor es Isla del Mar.
1: Vea.
2: Los portales también están bien ricos, ahí me gustan los tacos.
0: Patrocínanos.
2: Voy a hablar con los portales, vamos a ver.
0: Fíjate, si vas a Pueblo, no, hay un lugar.
4: Y te llevas al
2: Parce
4: y aquí
2: en
4: mi canalito.
2: Todos
0: vamos. 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
0: Ah, ya ves si le conoces. Ahí está muy rico. Ándale. Saludos a José Palomares.
2: A ver, ¿cuándo nos ponemos?
0: A ver, ¿qué canción quieren? Porque tenemos como 20 llamadas, tenemos que ir a comerciales.
2: No, ya hicimos que no.
0: No.
2: ¿O no las juntaste?
0: Okay. Dime.
4: Dime la verdad, no me has puesto mi canción.
0: ¿Cuál de todas?
2: A ver, aquí.
4: Las manos quietas.
0: Sí, ya la pusimos.
2: Ah, pero allá ves, ¿por qué te hiciste que no estabas en el restaurante, mentiroso?
4: No, estaba en una casa de una amiga, ahí comiendo unos.
0: Acabamos taquitos. De poner de manos
2: en
0: quietas.
2: En la casa de una amiga, ¿y ahí te despertaste o qué? ¿Ya amaneciste?
4: No.
2: Sorry, ahora todo Omaha sabe que te que no, la 32 y la Monroe amaneciste.
0: Y lo amanecieron con un menudito bien calentito, ¿eh?
1: Con razón le dicen que venden ahí, ella no sabía qué decir.
2: ¿Qué restaurante?
1: Tacos.
2: En mi casa, dijo, nuestra casa, esa es nuestra y casa.
0: En la casa, vendemos.
2: Esa es nuestra casa de la 32 y la Monroe. Ya te descubrimos, compa.
0: Ya, ni modo.
1: Un abrazo.
0: A ver, dime. A ver, dime un dicho mexicano que tú recuerdes. Un dicho mexicano que recuerdes. De volada.
4: Ajá, dice un niño que se mete, un Humberto que se mete a.
2: Wow.
4: A vender muchos huevos, le dice su mamá. ¿A dónde vas a ir? A donde haya mucha gente. ¿Ok? Y se va y se mete a la iglesia. Uh-huh. Dice, huevos, y dice el padre, sáquenme ese niño de los huevos. No, mejor de las orejas.
2: Dice Ángel, ¿dicho o chiste?
4: ¿Cómo?
2: No, acá Ángel dijo.
0: Que hicieron un dicho o un chiste. Ya está, mi querido carnalito.
2: Ahorita
0: mucho.
2: Te ponemos tu canción después de los comerciales.
1: ¿Okay? Un abrazo, vecino.
4: Ahí
1: ponemos
4: la canción.
0: Ahí está, mira, ahí está, la tenemos atrás.
4: Ahí ponemos una canción de Colombia, mejor.
1: Órale, pues listo, ahorita la ponemos, vecino. Vamos a una pausa comerciales.
0: Vamos a una pausa porque tengo muchas llamadas.
4: Y sabes que los quiero mucho.
0: Gracias, canalito. Vamos a un corte comercial de volada y tenemos unas, dos, tres, cuatro llamadas ahí en espera. Ahorita regresamos a atenderlos. Vámonos a comerciales, mi querido parce, por favor.
1: Ya venimos, muchachos.

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0: Melena, Melena. Hágale dos, Melena, Melena. Esto.
1: Parmeando ahora. Ella está haciendo unos de farmear ahora.
2: Tenemos varias llamadas en espera.
1: Cuatro llamadas en espera. Vámonos de volada más rápido que se acuerda en tobogán.
0: Ahí está.
2: Hola, hola, buenas tardes.
3: Hola, buenas tardes.
2: ¿Con quién tengo el gusto? Ya sé quién es.
3: Con Vidal.
2: ¿Qué rollo, Vidal? Vidal.
1: ¿Qué rollo intentamos a poner, Vidal?
3: Buenas tardes.
1: Buenas tardes.
3: ¿Qué tal, mi doctor? Parte.
0: ¿Qué tal, Vidal? ¿Cómo está? Oiga, muchas gracias por estar ahí en línea. 7 minutos esperándonos. De verdad que muchas gracias. Un abrazo.
3: Sí, dije, a ver, ¿hasta qué horas?
0: Ahí está, Vidal. ¿Qué más? ¿Cómo vas? ¿Todo bien o qué?
3: Sí, todo bien. Por aquí andamos haciendo la preparación de impuestos. Y para eso hablo, para saludar a mi paisa, a ¿cómo se llama? Adolfo Zamora, de aquí de Lexington, Nebraska. Se llama Latino y Contact, se lo recomiendo para que vengan a preparar sus impuestos aquí con este camarada. Ya se me fue el comercial, pero ni modo.
1: Lexington, Nebraska.
2: Bienvenido al club.
3: Aquí andamos en Lexington y un saludo pues muy especial para él. Ya tenemos muchos años trabajando con él, con la preparación de los impuestos, así es que se lo recomiendo. O alguien que necesite por ahí, alguien que necesite que le preparen sus impuestos, muy profesional.
1: Eso es todo.
3: Él se llama Adolfo Zamora y es mi paisano por allá de Michoacán. Y aquí estoy con él ahorita aquí en la oficina.
1: Muy bien. ¿Y qué canción te gustaría escuchar?
3: Dice que quiere que le haga favor de ponerle una canción que se llama Gema.
1: Tú como gema preciosa.
3: ¿Esa? Y un saludo también para mi esposa Margarita, que aquí me está acompañando también. Aquí andamos pues a ver si no nos cobra mucho dinero el tío Sam, pero ni modo, vamos a ver
1: ni
3: qué.
1: Ni modo.
0: Sí. Ojalá
1: así
0: no.
1: Es esto. Ahí está bien. Vidal, ahorita ponemos tu cancioncita de Gema ahí para tu camarada, ¿sale?
3: Sí, mi compa Adolfo Zamora de aquí de Lexington, Nebraska.
1: Adolfo Zamora de Lexington, Nebraska. Ya está.
3: Ok, de Latino In Contact, mejor conocido aquí en Lexington. Muchísimas gracias. Que tengan buen día, gusto saludarlos. Gracias por su tiempo y que la pasen bien.
1: Gracias, Vidal, cuídate. Ahí a tu esposa Margarita. Gracias, gracias. Vamos a la siguiente llamada. Pero dice Manuela Mora, dice: hello, hello. ¿Cómo se encuentra el día de hoy? ¿Me pueden poner la canción de María Elena con los caminantes? Oh, y fíjate, esa la tenía hasta aquí preparada, mira, fíjate. ¡Ay, Elena! ¿Quién tenemos allá, mi querido parce?
0: Las horas doradas, muy buenas tardes.
4: Hola, bueno. Buenas tardes.
0: Hola, ¿cómo vas? ¿Con quién hablamos?
4: Con María.
0: María, ¿cómo estás? María, ¿llamas de nuevo o ya has llamado antes?
4: Mi primera vez.
0: ¡Ah!

0: me la sé.
1: María, ¿cómo vas? ¿Todo bien o qué?
2: ¿Todo bien en casa, María?
1: ¿Cómo vas, María? ¿Todo bien? ¿Cómo va tu día hoy?
3: De maravilla, yo digo.
1: Ah, bueno, qué bien, qué chévere. Cuéntanos qué cancioncita quieres.
3: La que acaba de pedir al otro señor, de Gema.
0: Gema.
1: Ah, bueno, por favor. Y algún mensajito.
2: Tiene dos puntos para
0: ¿dedicada para quién?
3: Para mí y para ustedes.
1: Ah, yeah, bueno, qué bonita.
0: Muy especial la canción entonces.
2: Okay. Ahorita le ponemos la de Gema. ¿Y te sientes como una gema o más o menos?
3: Creo que más.
2: Esa es la respuesta correcta por los $100.
1: Muy bien, María, así es, y bienvenida a las horas doradas. Ojalá que llames siempre aquí, ya estamos sábados y domingos, así es que para que llames más seguido.
3: Los escucho los domingos nada más, porque no vivo acá en Nebraska.

0: ¿Dónde vives?
1: Yo vivo en Kansas City, Kansas.
2: Wow,
0: Kansas City. Pero también puedes entrar a lashorasdoradas.com desde tu celular y estés donde estés, nos puedes escuchar y ver en cámara también para que nos manden saludos y nos manden un galaxias, leones, lo que tú quieras mandar también.
2: Te mandamos el link si quieres.
0: Ya está, María.
3: Bien,
1: pero con una condición.
0: ¿Cuál?
1: Consigan un galán.
0: Ah, a ver, ¿qué edad tiene?
2: ¿De qué edad?
0: ¿Qué edad? Danos tu descripción.
2: Tú
0: dinos, descríbete,
2: déjalo,
0: descríbete.
1: Dale. Ahí, me la puso dura, dijo aquel.
2: ¡Oh, wow! No,
0: eso es lo que andas buscando, María.
2: Es otro tema.
0: Es lo que andas buscando.
2: Primero hay que encontrar el guy y ya después hablamos de eso.
0: Es que primero una cosa y luego la otra.
3: María, ¿pero qué prefieres? ¿Describirte tú o escribir el galán que tú quieres para los que nos están escuchando que llamen? O decir, mira, yo soy así, así, así.
1: Mira,
3: a ver.
1: Para empezar, soy de Monterrey.
0: Okay.
1: Tendría que ser regio, pero sí, yo sé que aquí no hay, ¿verdad? En Kansas no hay.
2: Okay.
1: Acá en Nebraska
0: sí hay. Okay.
2: Regio.
0: Sí, aquí sí hay. Okay. Unos le van a Tigres, otros le van a los Rayados, hay de los dos.
3: Vea.
1: No hay bronca, yo le voy a los dos.
0: Listo. ¿Cómo lo quieres? ¿Entre qué edad lo quieres?
1: Para empezar, entre 5.5 y 6 pies.
0: Okay.
1: De estatura. Delgado.
3: ¿Cómo? ¿Delgado?
1: Delgado.
2: Ah, yo pensé que delgado. Dijiste que de largo.
3: No. No.
0: No. Okay, delgado, delgado.
3: Escuchen. De 5 a 6 de alto.
0: Para arriba. 5 pies, 6 para arriba.
1: Sí.
0: Si mide 7 pies, está bien.
3: Delgado, dijo.
0: Delgado. Va a agarrar el basquetbolista de los Spurs.
2: Okay. Delgado.
1: O rellenito, pero no
2: panzón.
1: Rellenito.
3: Okay.
0: Chelero, medio chelerón.
1: No, tampoco.
3: ¿Cuántos años?
2: Ya la pusimos nerviosa. Ya no quiero.
0: Ya se está emocionando y ya casi me llega.
1: Ya decidió.
0: A ver.
1: No, entre los 55.
3: Ajá.
1: Y que no llegue a los 60.
3: Entre 55 y 60.
0: Por ahí.
2: Wow. Sí. Okay.
0: Medio
2: vamos bien.
3: Listo.
2: Sí. Okay.
3: Y sí. Que sepa bailar.
1: Ándale. No más. Oye, sí. El 100% que debería tener.
0: Ok, yeah. Que baile. Que no sea, sí. Que no,
2: ¿bailador de qué tipo de canción? ¿De todas?
0: Todo, no, el que baila, baila, no. Susi, el que baile, baila.
2: No, todos. Ok.
1: O sea, si es regio, él va a saber bailar desde cumbia hasta todo.
2: Y si no sabe, la inventa, ¿verdad? Si no sabe, la inventa.
1: Ah, no, ahí lo dejo parado, mira.
3: Ah.
1: Si no sabes,
2: me voy a parar. Ok,
3: María,
2: ok.
3: Perfecto.
2: ¿Qué más?
1: Pues yo lo único que no te sé bailar es la mentada punta.
3: Ajá.
1: Y el danzón. De ahí okay. Te sé bailar todo.
3: Perfecto. Listo. Okay. Ay, ya los que están escuchando, vea, si usted cae entre eso, vea, es de 55 a 60 años, si mide de 5 para arriba de altura, y si sabe bailar, flaquito, qué ahí mejor. Los está esperando ahí. Está. María, muchísimas María. Gracias.
1: Obvio, que sea trabajador.
2: Claro que sí.
0: No, pues sí.
2: Leal, ¿cómo te vas todo a eso, bailar? Lo regular.
0: Eso ya es normal. Eso claro. Ya viene de fábrica.
2: Imagínate uno está, de 55 y no trabajé.
3: Ahí está.
0: Oye, no hemos puesto. Gracias, María.
1: Pero
0: muchas gracias.
1: Ok. Muchas gracias, ¿eh?
0: Gracias. María, tenemos esta canción, vamos a tocar esta canción porque ya me estás parando de este lado de hace rato, que íbamos a hacer desde hace 43 minutos le íbamos a poner. De Alfredo Herrera, el Cachanilla, este nuevo éxito, vamos a escucharlo y regresamos a seguir tomando llamadas, no se vayan, estamos en las horas doradas con la música que llegó para quedarse.

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1: Tengo miedo.
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5: La chica que soñé. Así como estaba buscando ya el chico que soñó, hay unas chicas también, bueno, hombres, que es la chica que soñó. Usted también, señor, se encuentra en casa y dice, yo no tengo a nadie, me gustaría conocer. Siempre hay un roto para un descosido. A veces hombres que estamos en una edad ya un poquito más avanzada, decimos, yo ya no voy a encontrar a nadie, ahorita nomás la pura chaviza. Pero pues siempre hay uno por un roto por un descosido. A ver, ahí.
6: Ah, díganos ahí, sí, ya, sí, ya.
5: Ay, Susi, tú le sigues jalando y el
7: cable. Yo no estoy haciendo nada.
6: Dice que se oyó con un poquito de ruido. ¿Pero qué? Pero bueno, tenemos la llamada de Ruiz.
5: A ver, vamos a ver quién tenemos allá.
7: Oh, sí, se escucha.
6: Lobo, muy buenas tardes.
8: ¡Ay!
6: ¡Ey! ¡Ay, parcero! No, es que ya,
7: ¿quién
6: ya.
7: ¿Quién es?
6: Pues Tony.
7: ¿Quién?
6: Tony.
5: ¡Tony!
6: Okay, oiga, yo creo que ha batido un récord en esperar 14 minutos, Winnie, aquí en línea. Sí. De verdad que es el oyente número uno. Qué lindo, Winnie.
8: Me van a mandar una placa como el YouTube.
5: Eso. Algo así. Del latón.
7: Cada quien te mandamos un besito y una cartita y ya.
8: Gracias.
7: Ya con eso.
6: Winnie, ¿qué más? ¿Todo bien o qué? ¿Qué cuenta?
8: Aquí vamos ya para la casa con el kinder.
6: Ah, bueno, qué bien.
8: Y con mi señora. No diga nada incriminante.
7: Bien excited, ¿verdad?
6: Sí, escúchale, claro. Que dice. Oh, wow. No diga nada.
7: Ya iba a decir.
5: No me expongas.
7: Qué aburrido.
6: Salud.
5: A ver, entonces haz otra voz.
7: ¿Cómo era?
5: Con Winnie no te metas.
8: Oiga.
5: No le digas así.
6: Dime, Winnie.
7: Pero todo lo que da la semana pasada. Ah, bueno.
8: Yo no dije nada. Me están confundiendo.
7: Era el Winnie, no era el Tony. Ah, bueno.
8: Oiga, ¿creen que me pueden poner una canción de Appetizer?
7: Claro que sí.
5: Y la tenemos aquí, sí, la de las rezagadas que te podemos poner. Tenemos la de los caminantes, ¿sí? La de María Elena, mira. ¿Te la quedas o la catafixias por otra?
8: Sí, ¿qué tal si me la catafixias por el carretón de los socios de ritmo?
5: Ah, esa canción suena y dice más o menos así.
9: Dedicada para mi vieja.
7: ¡Qué romántico!
5: Que suena y dice.
8: Para que no diga que no la quiero.
5: Pero fíjate, en la canción dice: quiero ser tu marido porque te adoro, linda mujer.
8: Eso.
5: Yo creo que por eso escogiste esa canción, Winnie. Muy romántico, qué buen tacto, ¿eh?
7: Quiere agarrar puntos extra.
8: Bueno, cuídense. Ahí se cuidan.
6: Ahí está mi Willy, un abrazo. Vea que serio.
7: Bye.
5: Qué formal.
7: All of a sudden.
5: Sí, no, qué juiciosito, dirían ella.
7: Ahora no, ¿no se rió como se ríe? ¿Cómo le hace el sonido?
6: Ah, es que lo borraron. Ah.
7: ¡Lo borraron!
6: Sí.
7: No,
6: why. Pero a ver si está en otra camita por aquí.
5: A ver este.
6: Ah, a ver si está por acá.
5: Oh, no tengo yo. A ver si. ¿No tengo yo aquí esto? No, ese no.
6: No.
7: Oh.
6: No,
7: ese
6: no. No, está nada más este, el de. El de este.
8: Ayuda, por favor.
7: Wow.
6: Pero la otra no lo veo.
7: El que dice Motley Laugh, ¿ese no? El de abajo, abajo.
6: ¿Dónde? Este. ¡Ah! ¡Ah! Este, escúchalo.
7: You're welcome. Winnie, we want you back.
5: ¿Qué está, Winnie?
7: ¿Otra llamada?
5: No, tenemos en Los Caminantes esta canción que nos pidió aquí Manuela Mora. Dice, ¿mi canción, Doc? Ahí está su canción. Vamos con su cancioncita porque sí, ya tiene también un buen rato que nos la pidió. Yeah. Y regresamos con más de las horas atrás.
7: Alguien dijo aquí en los comentarios, tengo que sacar la jirafa a pasear. ¡Hola, Bastari! ¿No quieres hablar de la jirafa? Pon la risa.
6: Ok.
7: 30 seconds later.
6: Vea, aquí. Tengo que qué.
5: Ah, ese es el compadre Juan. ¿Qué? Que dice que a veces le hace remojar la brocha.
7: ¿Qué? Yo no le hice mensaje. ¿Dónde lo agarraste? ¡Ay, él es mentiroso!
5: ¡Ay, dice!
7: ¿Dónde?
5: ¡Ay, dice! Mira, el compadre Juan.
7: No, dice.
6: Ay, Dios
5: mío.
6: No,
5: ya ves.
7: No, dice otra
5: dice,
7: cosa.
5: Dice, quiero remojar la brocha pronto y no más.
7: No, dice.
5: Algo así. Vamos entonces con la rola. Regresamos.
7: Eso no dice.

0: continuamos con las horas doradas ya en la recta final. Pero recuerde que si usted está de antojo, bueno, antes que nada quiero agradecerle. Oh, aquí tengo las fotografías, mira, tengo así, Petro. Sí, sí, para que no digas que, ay, perro, nomás se lo está inventando. Mira, nomás vean esto de aquí. Bueno, se lo voy a poner aquí en pantalla para que lo vean. Mira. Unos corazoncitos, ¿se lo ven? Uh-huh. Buenos corazones los hace con fruta, le ponen cacahuates y cosas.
1: Creo que pero hizo no muchos. Se vio.
2: Sí, sí, mira.
1: ¿Sí? ¿Ese es TikTok?
2: Ya.
1: ¿Para ti?
2: Ya.
1: A mí se me ve así.
2: Oh, pero porque lo tengo para, o sea, lo tengo así vertical. No lo tengo horizontal.
1: ¿Yo lo pongo así también?
2: En horizontal le puedes dar en una cosa sí, que tiene como un cuadradito y en cuadraditos.
0: Estoy tratando de explicar, pero no entiende.
1: A ver.
0: No entiende razones, Susi.
1: Mira, es que a mí no me funciona.
2: ¿Le diste la opción de darle como el cuadradito, yeah, como pantalla completa?
1: I did and it
2: doesn't do it. Mira, bueno, habilítale que se pueda rotar el teléfono.
0: Ahí sí lo pueden ver en TikTok, mira, fíjate. ¿Viste? Ahora sí. Uh-huh. Ahí está, ¿lo ves, Susi?
1: En el normal, sí. Pero mira, no se me va por un lado.
0: Bueno, el chiste es que son unos corazoncitos muy, muy perros ahí. 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Ahora sí, estamos ya, vamos a tope de la hora, y agradeciendo mucho al Dorado Restaurante, patrocinador de las Horas Doradas, al igual que Auto Camacho, Carnicerías El Pueblito, Taquería La Fogata, 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Y en este, ya al terminar, vamos con el fin de semana. 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Vamos al tope de la hora, regresamos, no se vayan.
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0: está. Oye, sí. Que sí, comenzaron todo mi fin de semana. Con esa energía, con ese sabor y con esa sensualidad del parce.
1: Oh, wow.
0: Ahí está el parce. Ahí está. Ay, mira, qué diferencia, fíjate, de acá, Atlético. Fíjate nomás, ¿eh? Hay un Alejandro, oh, Alejandro Sanz o algo así.
1: Y,
0: a un Charlie Montana. Charlie Montana.
2: Ay, muchachos.
0: Y ya después, pues, ya la Susi. Ahí está. Sí. Muy bien, Susi, muy bien, muy bien. Pues ya estamos en el fin de semana. Recuerden que este programa vamos a tener los horóscopos más piratas de la radio al 30, al minuto 30 aproximadamente, porque aquí nada es en tiempo. Aquí cada quien pone la hora que quiera, nos vamos, regresamos. Así es que, pues, un más o menos. Al 30 le ponemos horóscopos más piratas de la radio. Ya dijimos algo de deportes en las horas doradas, pero le podemos dar una repasada de volada también. Peliculeando. Estuve viendo ya la nueva. ¿Nunca viste la serie de Preacher? Uno que está Preacher, igual de mamado que yo, igual de alto, así como yo, ¿no?
2: Vea, ¿no?
0: Bueno, ese es un militar retirado. Tienes que ver, se llama Preacher. Muchos están locos ahorita porque ya salió la cuarta temporada. Llevan apenas 4 episodios. Yo me aventé 3 anoche. Y está muy chida desde el principio. Yo me estaba durmiendo y casi me cacheteaba para no dormirme, para seguir viendo otro episodio.
2: Estaba diciendo, compadre, o el compa, el parcero Juan, dice que está buena. De pronto, sí, también ya la ha visto.
0: The Preacher.
2: Está chida
0: porque parece un... Pero está chida, está bien hecha, es como un Terminator.
2: Más o menos, ¿de qué se trata?
0: Haz de cuenta que este vato en la primera temporada, uh-huh, es un ex militar retirado. No te dicen al principio por qué se retiró o algo, pero llega a un café... Y llega la policía y lo quiere arrestar. Dice, mira, ahorita va a sonar el teléfono, uh-huh, y van a llegar unos policías y yo ahorita me vas a volver a quitar mis esposas. Y estás, cámara. Pero llegan órdenes de muy, muy arriba del gobierno, que ya los policías están ahí y empieza a sonar el teléfono. Y ya le dice, suéltamelo. Y lo sueltan y los policías lo meten al bote. Pero él le mataron a su hermano, entonces anda bien enojado. Ajá. Y es de los que está muy, muy grande. O sea, lo hacen ver en el ese que está demasiado grande y que te agarra así el pescuezo y que está muy mami. Es un Terminator, pues.
2: Oh, ok. Bueno, bien.
0: Pero está chida. O sea, la trama está chida. Su personaje está bueno. Y ya comenzó la temporada 4. Uh-huh. Está muy chida.
2: Cuarta temporada. Bueno, chévere. Vea, pero está
0: puede,
2: diciendo
0: puede
2: también que
0: a verla.
2: It's a good show, dice el parcero Juan.
0: Sí.
2: Bacano, bacano. Oigan, sí, vea que algo tan raro que no sabía y también como que lo autodescubrí. Ahorita lo que estaban viendo el TikTok, yo tampoco sabía y pues ustedes saben que Susi es la que me enseña todo lo de TikTok. y yo creí que era algo así. Y sí, si le dan al cuadradito, yo tampoco sabía y como que se les va como a otra vista, que es así. Yo no sabía porque cuando está así paradito vertical... Sí. La imagen se corta como hasta la mitad. Y un día me puse ahí jugando y le di como un cuadradito y se pone horizontal y los comentarios salen aquí al lado.
1: Ahora me salen hasta los comentarios.
0: Pues sí.
2: Oh, sí.
1: Yo no sabía. Yo tampoco.
0: Yo lo aprendí porque en el programa de Live Center de TikTok te dice cómo quieres transmitir tu programa: horizontal, vertical o dúo.
1: Ambos,
0: ¿no? Mm. Que para cuando volteen el celular se vea toda la imagen.
2: Qué bacano.
0: Comentarios. O si dices, no, yo nomás quiero así, lo quiero mantener en vertical, pues lo puedes mantener en vertical. Por eso, en vertical nada más está Susi, porque es la estrella del programa, ella es la que trae el dinero.
2: Así es.
0: A casa,
1: ay,
0: digamos.
1: Sí, no,
2: y en horizontal ya salimos.
0: Ella es la que
2: dos.
0: Trae las vistas, ella es la que trae los personajes.
1: El ambiente.
0: Ella es la que trae todo. Nosotros somos secundarios aquí, nomás como el que arrima esto, dame más café, ya sabes.
2: Literal, literal.
1: Saludos, Payor.
2: Uy, saluditos para el Payo también. Gracias por el saludito. Un abrazo, parcerito.
0: Y saludos, Sebastián.
2: Sí, chévere.
0: It's a good show.
2: Yeah. Bacano, saluditos para el Payo. Oiga, chévere.
0: Oye, tú que sabes, Juan, Landman es una serie que desde el primer capítulo te amarra a tu silla. No desde que estés a la orilla de la silla, te amarra a tu silla. Yeah. Está súper, súper chida. Está hecha ambientada en la frontera de Texas.
2: Tú me la habías dicho.
0: Está ambientada en la frontera de Texas. El cuate que hizo la de Bad Santa, ¿viste Bad Santa?
1: Sí. Sí.
0: Ese cuate, el mismo personaje, fuma, pistea, es así bien que le vale toda la vida.
1: ¿Es el mismo actor?
0: Es el mismo actor.
1: Ah, ok.
0: Pero
2: ¿Netflix?
1: Ese es el que se casó con Angelina Jolie, ¿verdad? Se llama como...
0: Es un viejito de barba tan mal criada.
1: Sí, ese se casó con Angelina Jolie.
2: Bueno. Oh, wow.
0: Ese señor es una cosa muy, muy perra.
2: Es más cultura.
0: Entonces,
2: ¿no?
0: Él se encarga de esas refinerías, no de refinerías de petróleo, sino los que se encargan de extraer las bachas, le llamamos allá en Texas.
2: Ajá.
0: De las bachas o de sacar el petróleo. Y nada más de repente se encuentra en un territorio en Texas donde está sacando, pero también es un camino, una pasadera de los que transportan droga.
2: Uh-huh.
0: Y lo secuestran y todo. y estando secuestrado y estando así, se pone bien al tiro y dice, mira, te voy a hacer un trato, te voy a hacer hasta una carretera para que sigas pasando tus cosas, pero esta es mi tierra, yo voy a seguir sacando petróleo de aquí. Y hacen un trato, y desde ya cuando le quitan la máscara, porque lo tienen capuchado, y te das cuenta que ese actor dice, esta serie va a estar bien perra, y lo está. Tiene todo, tiene cosas de para los jóvenes que o personas quieren ver buen, que les llene el ojo. Ajá. Su esposa y su hija.
3: Genial.
0: De chulada. Y todo lo demás, la actuación, todo está muy chida. Esa de Landman, no se la pierdan. Bueno, yo la comencé a ver cuando empezó y tenía que esperar una semana, bueno, unos días a que saliera cada domingo el nuevo episodio. Y ahorita ya soltaron todos los episodios.
2: ¿Cuántas series tiene Landman?
0: ¿Mande?
2: Landman, ¿cuántas series tiene?
0: Me parece que ustedes van en la... Bueno, hicieron dos series, ya ahorita.
2: ¿Cuántas temporadas?
0: Dos temporadas. Dice Héctor Manuel, ¿qué pasó, mi doc, mi rola? O era la canción que te digo que me mandó por el... es que me mandan por otros lugares y aquí nomás tengo como tres computadoras. Dos computadoras.
1: No más.
0: Bueno, solo este... Dos. ¿Qué tenemos? ¿Llamadas? ¿No? ¿Vamos con música?
2: No, mira, vamos con musiquita. Vamos.
0: Tenemos, fíjate, toda la de Gema no la hemos puesto en la piedra.
2: Llamen, llamen. 402-938-9797. 402-938-9797.
0: Esa es la de Gema que nos piden ya dos personas. Ahí les va su cancioncita.

0: Oye, esta es la canción que me pidió Héctor Manuel Castillo, que me dijo, pues a ver, ¿a qué horas me la pones? Vamos a ver quién tenemos en la línea, Susi.
1: Hola, hola, buenas tardes.
2: Hola, buenas tardes.
0: El poeta de Omar. ¿Cómo está, poeta?
2: Aquí estamos echándole ganas, estamos preparando un guiso en el horno.
0: Ah, mira, ¿qué guisado está preparando?
2: Unas pequeñas costillitas.
0: Mira nomás, y uno con tanta hambre, y ustedes hasta disfrutan diciendo, vamos a darles hambre, están ahí encerrados.
2: Apenas las acabo de meter ahorita, van a ser como unas dos horas y media.
1: Oh, qué rico.
2: Sí. Ah, todavía no están.
0: Fíjese, poeta, que no está usted para saberlo ni yo para contarlo, ¿verdad? Pero estuve, cuando estuve un tiempo encerrado, ya cuando tuve como hasta el segundo mes, tuve oportunidad de ya poder platicar con una persona, porque me tenían una cajita ahí encerrado, y del único que platicamos era de comida, de qué vas a comer cuando salgamos de aquí, y decíamos, yo una hamburguesa de talado, o él decía, yo voy a hacer una cola de res, picada en un caldo. Y nos ilusionábamos con tantas cosas de comida. Era porque ahí no te sirve ni sal ni azúcar, entonces era como muy...
3: Oh,
0: no. No. Entonces era siempre hablar de comida. A ver, ahora sí, poeta, cuéntenos entonces qué canción le vamos a poner.
2: Antes que nada, quiero decirles que les vamos a mandar un saludo pues a todos los de la escuelita, esperando que tenga la paciencia, les crezca muy grande para poder soportar, porque yo sé lo que es estar en esos lugares y sé lo que sufren y sé lo que pasan, la ausencia de muchas cosas, la ausencia de la familia, la ausencia de la comida, la ausencia de un baño bien dado, muchas ausencias, muchas vicisitudes que hay ahí. Entonces vamos a saludarlos a ellos y que la bendición del Señor les llegue y ojalá que sirva de experiencia para que su vida se mejore y salgan a una sociedad donde puedan portarse como Dios manda.
0: Así es.
2: Y después de eso, si ya tienes la voluntad de complacerme con la canción de Creí, y ahora este saludo sí lo quiero bien especial para la maestra Lolita, más bien conocida como mi querida esposa, que hoy por suerte nos está escuchando el día de hoy.
1: Oh.
0: Es la del Trono de México, ¿eh?
2: Ah, sí.
0: Es esta vez. ¿Esa, verdad?
2: Sí.
0: Órale, dígale algo bonito, ya que usted le sabe a las palabras, mi querido poeta.
2: Nada más para mandarte un saludo y hacerte saber que mi corazón está chiquito para el amor que te puede dar y espero que el tuyo sea lo suficiente grande para poder capturar todos estos sentimientos que por ti siento y que estos 43 años que el Señor nos ha dejado estar juntos se multipliquen en muchos más, siempre y cuando sea para el bienestar de la familia y el bienestar de nuestros hijos, nietos y los que están ahorita y los que están por venir.
0: Muy bien, poeta.
3: Qué bien, poeta. Qué bonito.
0: Felicidades, felicidades.
3: Saluditos para ti y para tu esposa, entonces.
0: Claro. Que sigan. Mucho, poeta, y muchas gracias por siempre tenernos también en el gusto de estar escuchando y pues también siempre estar aquí sintonizando. Lobo 97.7, la número uno. Gracias, poeta.
2: Gracias, mucho. Bendiciones para todos. Adiós.
0: Igualmente.
1: Gracias.
0: A ver, vamos a una llamada más antes de irnos con música.
1: Hola, hola, buenas tardes.
4: Bueno.
1: Hello, ¿con quién tengo el gusto?
4: Hello.
3: ¿Con quién hablamos?
4: Bueno.
3: Buenas tardes, ¿con quién hablamos?
4: Habla la señora Verónica.
1: Hola, Verónica.
3: Verónica, buenas tardes. ¿Cómo estás?
4: Bien, gracias a Dios, amanecimos y es ganancia.
3: Eso, sí. Así se dice. Verónica, cuéntanos, ¿qué cancioncita te gustaría escuchar? Y si tienes algún saludito.
4: A mí sí, para mi esposo y para mis hijos.
3: ¿Eso qué canción?
4: Para mi familia, pero doy gracias a Dios porque la semana que viene él y yo cumplimos 46 años de matrimonio. Es una cifra que se dice muy fácil.
1: Sí.
4: Pero en sus 46 años han pasado muchas cosas, pero yo, si tuviera que volverlas a pasar, las vuelvo a pasar.
0: Oiga, ¿alguna canción que haya marcado su noviazgo, matrimonio de ustedes?
4: Yo le voy a decir una cosa, que nosotros desde bien jóvenes, porque él tenía 21 años y yo tenía 19 años, siempre nos ha gustado la canción de José Alfredo Jiménez, La Mano de Dios.
0: Ah, saludito, mire, ¿a poco desde entonces?
4: Porque sí.
0: Dice que ni la mano de Dios podrá separarnos.
3: Ay, papá.
1: Qué bonito.
4: Mi mamá quería que nos casáramos en aquel entonces. Y mi esposo y yo siempre decíamos, no hace falta un papel, nos vamos a casar cuando yo quisiéramos y estemos convencidos. Después de 15 años nos casamos por la iglesia, por el civil.
1: Wow.
4: Y aquí en México, aquí en Estados Unidos me casé por el civil de nuevo y por la iglesia cuando cumplí 25 años.
0: Miren. Y porque los hijos le dijeron, ya, ma, cásense.
4: No, fíjese que no. Yo siempre les he dicho a mis hijos, y se lo he dicho a mis hijas, cuando tú estés con alguien, está por amor. No estés porque te va a mantener o algo. Y a mi hijo se lo digo lo mismo. Tú vas a formar un hogar, y ese hogar que formes viene de la palabra hoguera, que solo significa dos. Y tu esposa.
0: Oye, le voy a hacer una pregunta. Usted, bueno, esa pregunta no se la hago a cualquier persona. Se la hago a una persona que usted me acaba de decir que ya pasó 15 años sin tener algo firmado y después ya el resto formalizar. ¿Usted cree, porque sí se ha visto ese fenómeno de que, digamos, viven en, digamos, en, ¿cómo se le llama? Unión
3: libre. Unión libre.
4: Unión libre.
0: Y cuando se casan, toda la gente dice un año y ya no vas a durar más. Como que sienten como si ya firmaron un contrato de ya me pertenece ella o él, o hay algo como una maldición, o usted qué, ¿por qué cree que la gente después de casarse y que hay un papel firmado empieza todo ese para abajo?
4: Porque yo te voy a decir una cosa, porque cuando en un matrimonio o en un noviazgo, en una amistad incluso, se pierde el respeto y la confianza, se pierde todo.
1: Eso sí es verdad.
3: Total.
4: Tú necesitas tener comunicación con tu esposo, confianza y respeto. Y sobre todo, no olvidar con los detalles que tú lo conquistaste y con los que él te conquistó. Yo tengo la fortuna todavía de que mi esposo a mí me abre la puerta del carro, me ayuda en las bolsas, me manda flores, me escribe cartas. Y esos detalles son los que uno hace y valora.
0: Y si usted los tiene, señorita, señora, no lo suelte.
4: No, fíjate que no. Yo siempre le he dicho a mis hijos, yo creo que con su padre se acabó el molde. Él va a cumplir 67 años, fíjate, 67 años va a cumplir mi esposo.
3: Qué bonito.
4: Tenemos la fortuna como todo. Los hijos son como los dedos de la mano, no todos son iguales. Pero yo pienso que Dios nos ha ayudado a tratar de llevar nuestro matrimonio, porque siempre le hemos dicho a mis hijos, no es que no los queramos, ustedes son la parte fundamental de nuestra vida. Pero él y yo empezamos solos y solos vamos a acabar.
0: Exactamente, muy bien. Así dicho, es. Muy bien dicho. Bueno, ahorita le ponemos su cancioncita, tenemos que ir a un corte comercial, porque si no aquí nos quitan de nuestro sueldo. Así son, aquí nos quitan dinero de nuestro cheque.
1: No es cierto. Pero muchas felicidades. Vaya, eso sí es mucho.
0: Felicidades a usted, a su esposo, a sus hijos también por apoyarlos. Cuídense mucho y gracias por sintonizarnos.
4: Hasta luego, cuídense.
0: Gracias. Feliz día. Vamos a un corte comercial y regresamos con más de las. Oh, ya estamos en el fin de semana, ¿verdad? Por cierto, vamos a escucharle aquí arriba y te mando. Bueno, mando para allá, ¿verdad?
3: Dale.

0: No te vayas. Vamos a un corte comercial y regresamos con más de Al Fin de Semana.
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0: 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Están calientitos. Esto es de nuestro amigo Héctor Manuel Castillo, la chica de mis sueños, de los teles. Sí, los teles. Yo pensé que eran los teles, pero son los teles. Dice Omaha Mico Dominico, ¿qué tranza, banda? ¿Cómo están? Saludos para toda la gente que está en Lobo 977. Vamos con ustedes, la chica de mis sueños.
1: Pregunta.
0: Dime.
1: Pregunta. Eso es lo que a veces que estaba leyendo ahí los comentarios. Cuando dicen que todos los hombres son iguales, ¿se cree que verdad es igual? ¿Que tienen razón? O sea, ¿que todos somos iguales o que todos los que se buscan esas chicas son iguales? Porque
0: todo,
1: no creo que seamos iguales.
0: Desde el principio de los tiempos, bueno, obviamente nosotros hombres tardamos en madurar más o menos como unos dos años más que las mujeres. ¿No? Sí. Las mujeres se desarrollan y maduran mucho más rápido que nosotros. No somos más huevoncillos, está para eso, ¿no? Nos tardamos ya hasta como los 21 años y es los 19.
1: Yeah.
0: Más nos tardamos. Nosotros cuando nos gusta una niña le pegamos, le empujamos, le jalamos la greña cuando nos gusta. Cuando eres niño así eres, ¿no? O sea, ya después, más adelante te va quitando medio lo menso.
1: Ajá.
0: Pero cuando estás morro, si te gusta una chava, vas y la empujas, la molestas. Es que, ¿qué ves? Cachetadón. Y ya después más grande, pues ya. Pero sí existe en cuestión del hombre que somos más simples. Somos más simplificados.
1: Uh-huh.
0: Ellas quieren algo a veces más complicado, más confuso.
1: Exacto.
0: Y nosotros somos más simples, ¿no?
1: Uh-huh.
0: Pero cuando dicen, acuérdense, chicas, cuando dicen, ¡ay, todos los hombres son iguales! Como tu papá. O sea, si estás hablando de todos los hombres, acuérdate de tu papá, tu abuelo, tu tío, el buena onda, el que dice, ten, quédate con cambio. Mm. Entonces, a él dile, todos son iguales. No podemos generalizar, obviamente, hay mucho tipo de mujeres feministas, pero feministas de las de antes.
1: De las de antes,
0: de las chidas. Sí. No las feministas de ahorita que dicen, ah, ya, yo puedo y todo, y ya cuando le dices, aviéndese, pues ya no.
1: Total.
0: Al último ya no.
1: Sí,
0: y sí, hay mucho tipo de feminismo. Hay inclusive en los Simpsons, vi hace mucho tiempo en los Simpsons, que estaban como en los años 40, 30, por ahí, ¿no? Estaban ahí supuestamente queriendo hacer algo del voto y estaban peleando las mujeres por el voto.
1: Ajá.
0: Y ellos están diciendo, no, que la mujer, ellos estaban diciendo, no, sí, nosotros debemos votar y todo. Y abren una máquina del tiempo, se vienen ahorita al presente y salen todas las marchas de feministas, LGBTs y que unas que venden hasta flores de ropa interior por internet, en Amazon. Ajá. Y todo. Y la muchacha que venía del pasado hacia acá y que vio todo eso, regresó y cacheteó a la que estaba postulándose.
1: Uh-huh.
0: Dijo, cállate los cinco y regresa a la cocina. Entonces,
1: es que
0: eso es algo que deben de recordar. Todos tenemos el derecho a la libertad.
1: Uh-huh.
0: Pero cuando le das libertad de más a alguien, eso se hace muy feo. En las películas y en la vida real, yo hablo con mi amigo Wesley Moore, por eso que lo mando solo muy grande. Cuando estaba, por ejemplo, la época de la esclavitud, antes de que fuera la emancipación, cuando estaba Lincoln, hasta se vestían con trajecito acá, corbata y todo, y aunque nos ponían atrás del autobús o que decían, aquí no puedes comer porque aquí no aceptamos morenos, nomás puros güeritos y todo, y eran sumisos, eran así y todo. Cuando él dice, no, ya tienes todos los derechos de todo, y empieza, le dan toda la vuelta completa. Aquí ya sienten merecedores de todo, y se vuelve un problema hasta cierto punto también.
1: Sí, no es que sí, a veces como que me quedaba pensando en eso, porque había muchas personas que hacen conferencias, incluso eso que dicen, no es que todos los hombres seamos iguales, sino todos los hombres que tú te buscas son iguales, porque el patrón lo tienes tú, no nosotros.
0: Porque lo ves en casa, también sabes.
1: Pero
0: LGBT, cuando estaban en México, muchos su sueño era llegar a San Diego o llegar a San Francisco, porque había una tolerancia muy, muy grande, y en México no, ya si los pateaban, les pegaban, así eran bien gachos, bien, bien gandallas. Pero cuando se da la vuelta, que le das ya muchísimo más poderes, cuando empiezan a abusar de cosas que inclusive, bueno, muchas, muchas, muchas cosas. Así que todos los extremos son malos, todos los extremos son malos. Campechanense la chido. Susi, ¿todos los hombres son malos?
2: No, no todos.
0: ¿Todos los hombres son infieles?
2: No todos.
0: Gracias, vamos a un corte comercial. Regresamos con más de Al Fin de Semana. Es todo.

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2: Hola, ¿qué tal? Les saluda Nelly Hernández y este es el resumen del tiempo para este fin de semana. Después de varios días con temperaturas más templadas, el calor intenso va a regresar a nuestra región. A lo largo del fin de semana veremos máximas arriba de los 90 grados, incluso acercarse a los 100 grados, especialmente durante el sábado y domingo. Tendremos bastante sol, aunque también habrá momentos de fuertes vientos. Las ráfagas podrían alcanzar velocidades de hasta 30 millas por hora. Así que será importante prepararse ante esta nueva ola de calor. Recuerda tomar suficiente agua, protegerse del sol y hay que evitar pasar demasiado tiempo afuera durante las horas más intensas. Estamos hablando de este calor que puede ser intenso, pero también incómodo, por eso será importante tomar sus precauciones para poder disfrutar con mayor comodidad. Ya para la próxima semana laboral, el calor va a continuar presente, aunque también aumentará la posibilidad de algunas tormentas aisladas. Por lo tanto, prepárese para un fin de semana caluroso y disfrútelo con mucha precaución. Les informa Nelly Hernández para Telemundo Nebraska.
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0: el tato de TikTok dice, oh my God, parece que le cayó una maruchana en la cabeza.
1: ¿Qué pasó? ¿Ya ves? Así nos llevamos de feo. Es bien pelito.
0: Y dice, chino, soy Leo.
1: Pero es que cuando voy manejando le estoy diciendo que le hago así, mira, bigotazo. Así, mira, ¿qué perros? Voy
0: pero manejando. Pero sí parece ramen nudos nomás, parece van a decir, el limón y Valentina.
1: Es güero ese vato. Wait. Se parece a Chuck Norris.
0: ¿Cómo te comes tu maruchan?
1: Con cuidado porque te comes el hocico. Sí, te sale una telita en el paladar.
0: No le agregas.
1: Y le has metido los dedos así, mira, en el paladar. Para arrancarte los cueros.
0: Espérame, no puedo ver nada. Qué triste.
1: Sí, te han hecho así. Ok.
2: Ay, no.
0: Dice.
1: Con Winnie's.
0: Dice, así me los como yo. ¿No le agregan otra cosa?
2: Yo no.
0: No.
1: A veces mayonesa con Valentina. Mayonesa. Depende si es de res, ¿no?
0: Mayonesa. A mí me gustan de camarón.
2: Yo no.
0: Kenny, qué rollo, Kenny.
2: Yo me comí una de birria, supuestamente. y esa salada. Vaina estaba picante un poquito, pero no me la comí con nada más. O sea, no, ¿no? Así solita.
0: Ah, pasa. A ver,
1: yo junto a todos los camaroncitos que traen maruchas y a final de año jalo un caldo de camarón. A final de año. Es como mi alcancía de camarones.
2: Ay, no.
1: Tan secos como quieran.
0: ¿Ya? ¿La llamada?
2: Ay, no.
1: Vamos a una llamada antes de irnos allá.
2: Claro que sí.
0: Hola, hola, buenas tardes.
3: Buenas tardes.
0: ¿Qué rollo, compa?
3: Sí, nomás.
1: Así.
0: Es el papi
1: chulo. Purgando mi condena.
3: Papi chulo.
0: Hola, papi chulo.
1: ¿Qué más? ¿Y a ti te gusta el cemento? Tú trabajas en una compañía de cemento, ¿no?
4: ¿Qué?
0: No le hables así al papi chulo.
2: ¿Papi chulo papi está chulo, ahí o no?
0: Papi chulo, ¿qué signo eres? Nunca he sabido. No,
3: que me hable como quiera.
1: ¿Qué signo eres? ¿Qué signo eres?
3: Yo no mido.
0: Yo me las tomo y a ti te hacen
1: ¿qué signo eres, papi chulo?
3: Yo soy escorpión, mido.
1: Ah, mira.
0: Escorpión. A ver, déjalo por aquí.
1: Fíjate, el
2: ¿Cuándo?
1: Escorpión.
2: ¿Cuándo? No, pero. ¿Qué día?
3: Simón.
0: ¿Qué día?
3: El 20 de noviembre, exactamente.
0: Ah,
2: bueno.
0: Te falta.
3: Del
2: 75. Ah, bueno, bien.
0: ¿Cuántos años tienes? Me ganas por muchos.
1: 60.
3: Híjole,
1: 61 va a cumplir ahorita el 20.
2: 61. Y papi chulo, le cuento algo bacano. Yo soy del 21 de noviembre. Yo cumplo el otro día.
3: Yo soy del 75.
1: Qué de fecha. No, no está tan viejo el parce.
0: ¡Déjalo!
3: Pero me gustan las pollitas así con mis
0: jugos
3: y
0: pues. Pero estás casado.
3: Mírenme,
0: Susi,
3: por usted me divorcio, la
0: neta. No, no, por favor, no lo hagas.
1: No hagas eso, papi chulo. Bueno, entonces quédate para los horóscopos, ok, quédate ahí. Aguanta, no cuelgues. Bueno, le vamos a poner la llamada para que nos escuche ahorita nuestro querido papi chulo.
0: Okay.
1: A ver, Susi, ahora sí ya comenzamos con los horóscopos más piratas de la radio. Sí. 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

0: 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Un saludo muy, muy grande. Ahora sí, Susi, suelta todo el veneno que traes.
1: Pues aquí el Tato dice... ¿Lista? Tú. Dice ¿qué? El Tato, corte de cabello estilo Maruchan, le regalamos... Le regalamos el camarón y las verduritas.
2: Pobrecito. Ay, okay. No. Kenny no ha pasado
1: vamos
2: ninguno.
1: Vamos a comenzar. Ok, vamos a empezar con Kenny entonces.
0: ¿Y si ya pasó Virgo? Dice la Kenny.
1: Virgo, vamos a comenzar
2: Kenny,
1: con Virgo.
2: Arrancamos Kenny. Contigo, Kenny.
1: A ver, Kenny y Leisa.
0: ¿Kenny y Leisa? Sí. Ahí va. La retrospectiva es que es una pregunta, obviamente, es retrospectiva. ¿Valió todo la pena? O sea, ¿todo valió la pena? Este es el día para reflexionar sobre esa pregunta porque tiendes a mostrar indecisión sobre recientes asuntos del corazón. Recuerda, estás jugando con corazones, el tuyo y el suyo. Cosechas lo que siembras. Es que no te pongas salvaje porque te puede regresar la flecha, mi uy, querida Virgo.
1: Seguimos con Libra, que es Tuxbird de TikTok.
0: Se trata de un nuevo día y hora para que seas fiel a tus sentimientos. Y es bien la pregunta, ¿es esa persona con quien has estado soñando realmente o simplemente alguien con quien llevar un vacío en tu alma, a quien rellenar así como los ositos de peluche? A pesar de tu encanto, puede ver lo que hay detrás de tu fachada y se dará cuenta de la indiferencia que ocultas detrás de las sonrisas. Si intentas hacer falso con alguien, se va a dar cuenta. Libra.
1: Ya acabó. Con Gemini, que es Pico, Winnie y Brenda.
0: Una belleza apuesta y elegante, con una expresión estoica, así como, estoica es como yo cuando estoy así, estoico en mi postura. Estoica okay. En su rostro, se fijará de ti desde lejos. No te des aires de superioridad, no te sientas acá la mera flecha del arco. Incluso en una situación de fiesta, él o ella mantendrá el control de su entorno, no faltará la diversión, así que disfruta del coqueteo, mi querido y traicionero Géminis.
1: Ahora te está llamando Laura León de Temu.
0: Dos mujeres, un camino.
1: Ahorita canto una canción. Okay. La de, ¿cómo se llama la otra canción? Ahorita me acuerdo, ahorita te digo.
2: ¿Quién sigue?
1: Seguimos con Capricornio, que es Hilario, que no está aquí. Ahorita la va a pedir otra vez.
0: Ok, entonces no brincamos Capricornio.
1: Entonces, Escorpión, que es Sebas, Lili, Antonio y Papi Chulo.
0: Hasta allá. El reciente éxito de tu pareja está provocando tus celos y te aterroriza sentirte de esta manera. No te castigues por ello, tienes derecho, pero por favor, anota tus sentimientos en un diario o grítalos a la nada. Es como cuando alguien me decía, oye, doctor, que no me gusta que hagas esto. Le decía, oh, espérame, deja un lápiz de papel, deja la nota en la libreta de las cosas que no me importan. Escorpión. A ver, ¿cuál otra?
1: Espérame, es que me están diciendo muchas cosas acá en los comentarios. Vamos con, ya está Hilario aquí, podemos poner a Capricornio.
0: Capricornio.
1: No, yo no veo nada.
0: No te preocupes ocultar debajo de tu cascarón. O sea, de esos que se parece como un huevillo así. Se pone así. El universo no lo permitirá. Es el momento de hacer esa llamada porque tu felicidad depende de ello. Esa persona ha estado pensando en ti continuamente y quiere saber si tú sientes lo mismo, Capricornio. Así es que ya, fuera caretas, llámale.
1: Ya pasamos Sagitario, ¿no, verdad?
0: No.
1: Sagitario, que es Doc, Marlene y Orión.
0: Ahí está. Si tienes a Sagitario, si tienes algo que decir el día de hoy, por favor, solamente dilo. Quedártelo solo para ti va a dificultar la situación y esta podría ser una relación duradera. Actúa con honestidad y todo empezará a tener sentido. El objeto de tu afecto quiere esto también.
1: Seguimos con Cáncer, que es Nikki Yepes. Ahora,
0: oh, ya, empezamos.
1: Fangora, Edgar y Tato. Okay. El signo favorito del doctor.
2: A ver.
0: Tu intención será malinterpretada. No importa lo que hagas, se va a malinterpretar. Así que lo mejor es posponer cualquier decisión seria sobre el amor. Ya fingiste que tu amor es sincero y verdadero. Ya deja de fingir, mi querido Cáncer. Ese matrimonio es una farsa. Así dice. Puedes descubrir que tú y tu pareja son capaces de revivir lo que parece estar estancado. Respira profundamente, enciende el fuego, pero fuera de casa. Mi querido Cáncer, es tu única opción que tienes.
1: Sí, dice otro? Eso, sí, dice. Sí, dice. Pero los que no están casados, ¿qué hacen?
0: Ah, pues dice. Respira profundamente, enciende el fuego y acurrúcate con la persona más cercana que tengas.
1: Oh, wow.
2: ¿Vea?
1: Seguimos con.
0: Un día me voy a esperar a su esposa allá afuera.
1: ¿Ya?
0: Tauro, ¿cómo
1: se llama? Tauro, que solita. No. No.
0: Oh, bueno. No sé. No esperé, pero Mauro, creo que se llama.
1: No puedo. No, ver. No. Tauro.
0: Israel,
1: ¿no?
0: Okay. Yo le te dije que hijo de Israel.
1: Okay. Sigue Tauro, que es Chonita, Héctor Manuel Castillo y hijo de 7.
0: ¿Soy Israel? Bueno, Tauro.
1: Dice, lo dice.
0: No. Le voy a agarrar a madrazo aquí afuera. No elijas el camino más fácil el día de hoy, Tauro. Recuerda, los desafíos. ¿Carlos? ¿Cómo se llama?
1: Yo no sé. No,
0: recuerda,
1: yo no
0: nada. Tauro, los desafíos.
2: Está cerca.
1: Héctor Manuel Castillo, Chonita y el hijo de 7.
0: Cerca, estaba por ahí cerca.
1: Por ahí.
0: Sí, los había dicho, Carlos.
1: ¿Dónde ay, estamos? No. Oh, Tauro.
0: Sí, recuerda. Ay, Dios mío. Recuerda, Tauro, los desafíos.
2: Pero es que va a ser re.
1: ¡Ya! Tú eres el compa que tiene que.
0: A mí me dijo Sebas, me decía como que no. Cerca, caliente, frío.
1: Lo voy a leer yo.
0: A ver, tú qué dices.
1: Ok, de por sí no veo. Okay, dice,
0: no elijas.
1: A ver tu micrófono.
2: A ver.
1: No elijas el camino más fácil hoy. Recuerda, los desafíos construyen la fuerza. Evitar el inevitable solo hará que esa persona especial se aferre a ti aún más. Actúa con honestidad. Si no deseas la atención que recibes, dilo. El silencio es cobardía.
0: Ahí está la participación de Susi. Muy bien.
2: Ahí está. Muy bien, Susi.
1: ¿Qué dice? Dice, los manda a saludar Cornelio, dice el
2: güey. Ay, sí, el gallito. El gallo Cornelio.
0: Ah,
2: y
0: sí,
2: su,
0: cierto.
2: Y su la novia Cleo.
0: Tiene una gallina.
2: Tiene un gallo blanco.
0: Nos mandó bonito. Un video, eso sí, ¿no lo viste tú?
1: No.
0: Nos manda
1: no.
0: Un video haciendo un paréntesis.
2: Por Snapchat.
0: Ajá, por Snapchat. Que está, tiene un gallo y tiene una gallina. Y está, ¿qué quiere aquí? Está la llamada, ¿qué quiere aquí? Bien, como sí, la, no sé.
2: Porque
0: bien,
2: estábamos hablando, ¿no? ¿Y qué más? Y hablando, ¿no? Esta era,
0: ¿qué quiere?
2: No es que era Cornelio.
1: Okay,
0: y que nos manda un video donde Cornelio irá.
2: Estaba y llegué y pone el video justo en el tiempo. Y ya sé como que quita la cámara.
0: Pues decir, miren, este amigo es Cornelio. Cornelio, Cornelio. Y se pone a pisar a la gallina.
1: Vamos a corte comerciales y seguimos suelta con los horóscopos que siguen.
0: Sale, pues.
2: A ver, sáqueme, pues, doc.
0: Pues espérate, porque aquí mi ingeniera dice: nomás es bien fácil decir.
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2: Ahora sí nos quedamos. Nos quedamos en Tauro, ¿ves? Ya le dimos en Tauro.
3: Seguimos con Leo, que es Judith, Ronnie, chino de TikTok y el taquero.
2: La palabra emocionante o exciting, como dice la chaviza, es insuficiente. Las chispas vuelan y seguirán volando el día de hoy. Disfruta de la atención que estás recibiendo de esa persona especial, porque no va a ser constante. O sea, que ahorita aprovecha porque no creo que te vaya a durar mucho. ¿De quién estamos hablando? Pero eso no es motivo para lloriquear. Simplemente disfruta de ella porque lo es, nada más, Leo. No te andes también ilusionando de más.
3: Ay, el Winnie, Géminis, por favor.
2: Otra vez, Conchorro.
3: Ay, Winnie, tanto de... Ahora sí puedes hablar, ¿verdad?
2: Ya se salió donde andaba.
3: A ver, dale, Géminis.
2: A ver, vamos a dar los...
3: Tenemos a cobrar. Mándanos una galaxia, dale.
4: Todas las jirafitas de Géminis.
2: Una belleza apuesta y elegante, con una expresión estoica en su rostro, se fijará en ti desde lejos, puede ser en una red social. No te des aires de superioridad, no te sientes muy riente tampoco. Incluso en una situación de fiesta, él o ella mantendrá el control de su entorno, no faltará la diversión, así que disfruta del coqueteo, mi querido y traicionero Géminis.
3: Dice Chino, ese coqueteo jamás ha llegado.
2: Ah, pobre.
4: Qué triste.
3: Seguimos con Piscis, que
2: dice tu historia.
3: Sol, Rojo, Esme y Macaco.
2: Sientes que últimamente has estado en una montaña rusa emocional, sobre todo en relación a los asuntos del corazón. A pesar de lo que piensas, también esa persona ha sentido lo mismo. Hoy, céntrate en ti para que tengas la energía de hacerte frente a la relación en cuestión. Ya tengo todo babiado en mi pantalla. A ver, ¿cuál otra?
3: Ok, ese fue de Piscis. Ok, seguimos con Acuario, que es Barbie, Juan y Israel.
2: E Israel. Ok, así que esta no es la historia de amor del libro de cuentos que había soñado en público, la película de Notebook tampoco, pero ¿hay algo que sea perfecto? De hecho, ¿existe la perfección? No es probable, sobre todo cuando se trata del amor. El amor trata de la paciencia y el compromiso. Hoy y todos los días, como nos acaban de compartir hace rato, todos los matrimonios de más de 20 y tantos años, eso no es perfección, sino constancia.
3: Dice el Winnie, ma, este horóscopo no tiene nada que ver conmigo.
2: Dirían aquel, ¡guau!
3: Pero ahorita Kevin que habló bien calmadito, ¿verdad?
2: Sí.
3: Y lo terminamos con Aries, que es Johnny, Susie y Oscar.
2: Hoy, la persona que normalmente es tu tema favorito, el que estás, dale, dale, que a este, que aquel,
3: ¿qué más, qué más?
2: Es decir, tú. O sea, tú, porque siempre es yo. Okay. Tiene que ocupar un segundo plano. Tienes que volver a bajar al planeta Tierra antes de que algo pueda empezar a funcionar para ti y para ser objeto de tu afecto. Recuerda, no siempre eres la estrella principal del programa.
3: Eres un mentiroso.
2: ¡Oh!
3: ¡Él agregó el final!
2: ¡Así dice!
3: ¡Así dice! ¿Qué quieres que haga? No, tú le agregaste.
4: ¡Maestro!
2: ¿Qué quieres que haga?
3: Tú le agregaste.
4: ¡Maestro!
3: ¿Qué acabo de ver?
2: Ahí dice así.
3: ¡No, no dice así!
2: No puedes más que los astros.
4: Y la Aries está riendo.
3: Sí, pelo de Maruchan, ándale.
4: Pelo ¿qué de Maruchan sigue?
2: Ahí estuvieron los como más piratas de la radio. Y bueno, también ya estamos casi al final del fin de semana. 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Y salud para Pablo, para Fer, para Pau, para todos los que encuentran trabajando por allá. 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pues ya. No les gustaron.
4: Muy bien. Están deliciosos.
2: Es que pensé que iba así: si no les gustan, no los pague. No, si no les gustan, pues ni modo, no les gustaron. Se sí. gustan, se buscan géneros. Susi, saludos para quienes que nos vayamos.
3: ¿Ya se va a acabar?
4: Ya.
3: Oh,
4: ya.
3: Wow.
4: Cinco segundos.
3: Saludos a todos que están ahorita aquí en TikTok: a Juan, Ángel, Kenny, Hilario, el Chino y a todos los demás que llamaron durante el show. Muchas gracias por llamar. Y por su tiempo.
2: Muchas gracias, chamacos. Y tenemos aquí varias, bueno, tenemos algunas canciones que vamos a quedar a deber, pero...
3: Papi Chulo, ¿lo dejamos en espera o...?
2: ¿Se fue? ¿No?
3: Se le olvidó, malo. No. Dios, espéranos un ratito.
2: Espéranos.
3: Un gran saludo a Papi Chulo por llamar 3 veces.
4: Papi gracias. Chulo, un abrazo, parcero, ¿verdad? Muchísimas gracias.
2: Saludos no, gracias ahí a Kenny, que no está por allá. Bueno,
3: Kenny, saludos. Bueno.
2: Saludos a toda la banda de Facebook, de TikTok. Bueno, nos tenemos que ir. 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Necesita cámaras de seguridad en su casa, su negocio. Ahorita que las cosas están poniendo medio feas.
3: ¿Otra?
2: 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A ver, ¿quién tenemos para despedirnos, mi querido parce?
4: Ah, el fin de semana.
5: Buenas tardes.
4: Buenas tardes, ¿cómo estás? ¿Con quién hablamos?
5: ¿Qué rollo con el pollo? Aro, no se acuerda.
3: No, Hilario.
4: No, ahorita no, pero tiene 3 minutos.
3: Hombre de
4: no,
3: gay.
4: No, pero
3: hombre
4: tiene
3: de
4: tres
3: gay,
4: minutos.
3: No de gay.
4: ¿Hilario?
5: Ahora que hombre de gay.
3: Hombre de gay.
4: Hilario, muy buenas tardes.
5: Saluditos,
4: ¿o qué?
5: Bendiciones.
2: Es que a él me gusta poner esta canción de fondo, mira. Es como que muy de arranque el Hilario.
3: Dice Chino, gracias por estar de bendiciones.
2: Hilario, sí. ¿Qué cancioncita vamos a cerrar el programa el día de hoy? Te vamos a dar el honor.
3: Dale.
5: La de amor para Rodríguez.
3: ¿Todavía sigue?
2: ¿Ya duró más? Ya duró más tu relación que la de Susi.
3: Okay.
4: Hilario.
2: Muchas gracias.
3: En otra vida.
4: Hilario, muchas gracias.
5: No, gracias a ustedes.
3: Le estamos
4: viendo
3: a todos en la radio.
5: Se mamó la neta. Dice
3: No, nada que ver.
2: ¿Qué cuál? Déjala hablar. ¿Qué, Hilario?
3: Dijo nada.
5: Que si todavía
3: bien.
5: Seguimos, dice.
3: Pues es que no la veo en los fuera, comentarios.
2: Ni que fuera en otra vida.
3: Dice Juan, no creo.
5: Dice que me la como toda.
3: Yo no dije eso.
5: Bye.
2: ¿Qué dijo? Fíjate, está diciendo Susi que en otra vida, Hilario.
3: ¿Y esta canción qué?
5: Sí.
3: A ver.
2: Que en otra vida dice que hay que se busque un departamentito en la otra vida.
3: A ti te han dicho que en otra vida.
5: Neta, Susi, no puedo creer eso de ti.
3: Que aguanten.
4: Hilario, lindo día, ya tenemos 2 minutos.
5: Gracias,
2: Hilario.
5: Hilario
2: se
3: nos
2: come todo.
3: Hilario.
5: Qué rico.
3: ¡Qué rico, Hilario!
4: Chao, pues, parce.
2: Nos vemos con esta cancioncita.
3: Saludos
2: para toda la banda que nos interesó en otra vida.
3: Aguanten el cuento.

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2: Hola, ¿qué tal? Les saluda Nelly Hernández y este es el resumen del tiempo para este fin de semana. Después de varios días con temperaturas más templadas, el calor intenso va a regresar a nuestra región. A lo largo del fin de semana veremos máximas arriba de los 90 grados, incluso acercarse a los 100 grados, especialmente durante el sábado y domingo. Tendremos bastante sol, aunque también habrá momentos de fuertes vientos. Las ráfagas podrían alcanzar velocidades de hasta 30 millas por hora. Así que será importante prepararse ante esta nueva ola de calor. Recuerda tomar suficiente agua, protegerse del sol y hay que evitar pasar demasiado tiempo afuera durante las horas más intensas. Estamos hablando de este calor que puede ser intenso, pero también incómodo, por eso será importante tomar sus precauciones para poder disfrutar con mayor comodidad. Ya para la próxima semana laboral, el calor va a continuar presente, aunque también aumentará la posibilidad de algunas tormentas aisladas. Por lo tanto, prepárese para un fin de semana caluroso y disfrútelo con mucha precaución. Les informa Nelly Hernández para Telemundo Nebraska.
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1: Hola, ¿qué tal? Les saluda Nelly Hernández y este es el resumen del tiempo para este fin de semana. Después de varios días con temperaturas más templadas, el calor intenso va a regresar a nuestra región. A lo largo del fin de semana veremos máximas arriba de los 90 grados, incluso acercarse a los 100 grados, especialmente durante el sábado y domingo. Tendremos bastante sol, aunque también habrá momentos de fuertes vientos. Las ráfagas podrían alcanzar velocidades de hasta 30 millas por hora. Así que será importante prepararse ante esta nueva ola de calor. Recuerda tomar suficiente agua, protegerse del sol y hay que evitar pasar demasiado tiempo afuera durante las horas más intensas. Estamos hablando de este calor que puede ser intenso, pero también incómodo, por eso será importante tomar sus precauciones para poder disfrutar con mayor comodidad. Ya para la próxima semana laboral, el calor va a continuar presente, aunque también aumentará la posibilidad de algunas tormentas aisladas. Por lo tanto, prepárese para un fin de semana caluroso y disfrútelo con mucha precaución. Les informa Nelly Hernández para Telemundo Nebraska.
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